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Buen día, señora, señor, ¿cómo estás? ¿Cómo amanecieron? Hoy día miércoles 15 de julio del 2026. Vamos a bajarle un poquito al retorno, creo que estamos acoplándolo. Bueno, mientras nos instalamos en el Face, estaba viendo, señor, un cuadro del 2024, un mapa del año 2024 donde muestra la tasa de pobreza en Bolivia, señores. Aunque yo no creo, pues yo pienso que está mal estos datos. ¿En qué sentido? Porque en el Beni tenemos el 35.5% de pobreza, es decir, 191.473 personas son pobres. Creo que es más. O sea, estamos hablando que todo Trinidad es pobre, porque nosotros estamos, creo que estamos rodeando en los 120, y aquí hay casi 191. O sea, ven Trinidad y parte de Boyará o Rivadavia, digamos. Pero yo creo que es más. Pando está alrededor de 33.6%, que equivale eso en persona, 59.000 personas. En La Paz, el 45.2%, 1.410.000 personas pobres. En Potosí, 41.2%, que equivale a 901, casi un millón. Oruro, 36.206.000 personas. En Potosí, 47.4%, que equivale a 444.000 personas. Y de ahí está ¿cómo se llama? Chuquisaca con el 51.2%, que equivalen a 347.000 personas. Tarija, que es el departamento que me echa, se supone que es rico ese departamento, 31.5% de pobreza, 196.000 personas. Y Santa Cruz, 25%, que equivale a 907.000 personas pobre. Pero en lo siguiente, increíble, señores, que hay harta pobreza. Y es donde más plata han tenido, donde más plata ha invertido el gobierno, donde más plata le ha dado todos los gobiernos. Los más mantenidos son en el occidente. Pero el índice de pobreza es alto por allá. Y es porque la pobreza, señores, como la MI, pues, ¿no? Seguramente la MI por la cara, ¿no? Y los cuyos pues tienen cara de pobre, pero son ricos. Seguramente ese ha sido el factor. Porque vos le preguntás, ¿usted tiene casita? No tengo, dice. ¿Tiene volvito? No tengo volvito. Y ahí, afuera, un Volvo de 18 llantas, creo que está parqueado afuera. Así son ellos. No tienen nada ellos. Son pobrecitos, dice. Somos pobrecitos, dice. Pero el índice de pobreza en el Beni, yo no creo que sea ese el correcto. Pienso que hay más. Pero imagínense, señores, 191 personas en el Beni, pobre. Pobre, ¿a qué se refería? Pero una persona que no tiene trabajo, no habría que ver ahí. ¿Cómo lo han calculado, ¿no? Pero yo digo que debe ser más. Por eso, señores, hay que revertir esta situación. Y solamente lo podemos hacer nosotros, señores. Por eso a mí me enoja cuando hay un evento y la gente dice, ¿y dónde están los políticos? ¿Y dónde están ¿Quién nos importa dónde están los políticos? Si eso no van a hacer nada. Esos son unos vagos, vividores del Estado. Somos nosotros los que tenemos que diseñar y construir nuestro destino, nosotros. Pero lo elegimos. ¿Por cuántos kilos de azúcar lo elegiste? Un ratito, voy a tratar de conectarnos a internet.

0: Ya estamos en parte. Ahorita vamos a seguir hablando aquí en nuestro parlamento que tenemos. Este es nuestro parlamento, por si acaso. Ya está. Vámonos acá ahora. Mandamos señal. Y volcamos la cámara. Volcada la cámara ya. Ya está la señal. Ahora va a entrar la señal. Saludos a nuestro amigo de Magdalena, que la tía está conectado. Le hemos pasado el link a los amigos. Y a varios amigos le hemos pasado el link. Porque hay un pequeño problemita técnico con otros programas que se bajan para que su celular se convierta en una radio. Pero ya lo estamos solucionando ya eso. Porque tenemos varios amigos pues que nos escuchan a través de los celulares, ¿no? Así que un saludo, pero ya le hemos mandado link y estamos en eso. Así como le decía, señores, la pobreza solamente nosotros unidos y reclamando vamos a conseguir que los problemas que se tienen se resuelvan, pero vamos a avanzar también. Siempre escucho esta frase en todos lados o la escriben en todos los comentarios. Los trinitarios, los venianos son conformistas. Y el conformismo, señores, es la ausencia de conocimiento, porque no saben el derecho que tienen y los recursos que tienen las instituciones para servir al pueblo. Entonces, ese recurso, señores, se está quedando en los políticos. ¿Pero por qué se queda en el político? Porque no hay un pueblo que reclama. No hay un pueblo que exige buena atención en salud, en educación, en carreteras, en calles. No hay. Entonces toda la plata se concentra con ellos. Por eso es que ellos deciden colocar más cargos públicos, crear más cargos públicos, porque saben que hay más plata. Y ellos creen que la plata es para ellos. Por eso se aumentan, por eso quieren aumentar más asambleístas, porque saben que se meten en la política y obviamente va a haber más espacio en la política. Desde el comienzo, señores, cuando salió, cuando se estaba hablando del estatuto, siempre yo decía, debería haber solamente un asambleísta por provincia, punto. Y si quieren ponerle uno por población, ya, le meten a Guayará, a Ribera Alta y a Trinidad. Pero uno por provincia. Mierda, querían tres. Más dos indígenas, más dos campesinos. No puede. No, estamos mal, señores. ¿Por qué? Porque usted está dando oportunidad a una tropa de maleantes a que gobiernen por 2 kilos de azúcar. Es usted el culpable. Y la pobreza la sentimos nosotros. A ver, yo le pregunto a ustedes. Hagan simplemente un recuento, a ver, desde ustedes se acuerdan que votaron. ¿Qué cambió, dígame? ¿Qué cambia? Votan ustedes por víveres, pero ¿qué cambia? Yo le pregunto. Lindo sería, oye, mierda, ¿sabes qué? En Trinidad o en el Beni, ya sabes que la gente vota por víveres, pero mirá cómo está ese departamento, una belleza. Mirá cómo está avanzando, está mejor que Santa Cruz. Pero somos el único departamento de todo Bolivia, señores, donde se vota a las autoridades por 2 kilos de azúcar. Y somos el más pobre. Entonces, ¿qué quiere decir? Que no da resultado. Entiende, señor, no da resultado. Su imbecilidad de ustedes de elegir a sus autoridades por 2 kilos de azúcar no está dando resultado. Entonces, ¿para qué mierda seguir con ese ritmo? Si no da resultado. No, pero por lo menos tengo 2, 3 días o 4 días para comer. Y 5 días ellos van a estar disfrutando la plata del pueblo. Sin compartirla con usted. Si esa es la idea de usted, de que ellos lleguen al poder para que sigan dándole de comer a usted. Le peló. No hay eso. Se cerraron los comedores populares. No hay. Ahora lo que toca simplemente es recuperar la plata que invirtieron en la campaña, dándole a quienes metieron plata en la campaña, dándoles cargo. Eso queda. Mire, mire el desastre que usted provoca por nada más, por ese prebendalismo que hay. Cambiemos, señores. ¿Qué nos cuesta cambiar? ¿Qué nos cuesta ser ya personas pensantes? Tenemos una serie de candidatos, pero seguimos como bestias votando mierda, porque nos dicen por aquí, por ahí no vamos. Solamente el estúpido lo guían, señores. Nosotros somos ciudadanos pensantes. Te pueden decir, mira, este es bonito, mira, este es bonito, votá por este, te pueden decir. Pero vos tenés que analizar, pues, por qué es bonito. ¿Vos querés un bonito porque estés allá de autoridad, o querés una persona honrada? Eso tenés que pensar. Ah, es pícaro, ah, pero es bonito, hay que meterlo. No, sáquense de la mente, señores, que solamente rico puede ser autoridad en este pueblo. Sáquense de la mente. Es una estupidez, señores. Por eso estamos mal nosotros, porque los ricos, señores, tienen otra mentalidad muy distinta al pobre. Pero hay ricos buenos, señores, que eso no se meten en política. Los que se meten en política son los ricos maleantes, que les gusta vivir de la política e invierten en la política. Y usted es el único perjudicado, porque usted es feliz mientras le dan unos cuantos víveres en época de campaña. Lo engatusa. Yo no sé por qué la gente tiene ese complejo, ¿no? Cuando va un pobre a visitarlo, ahí nomás, ¿cómo está? Afuera nomás lo atienden. Pero cuando va un rico a visitarlo, mierda, carajo, sacan una silla y la limpian la silla, carajo, porque ahí estaba el gato durmiendo y también a la limpia. Siéntese, ay, carajo, como si fuera un rey, un príncipe. Yo no sé por qué actúa así la gente. Si es rico, es rico, pero tiene porque trabaja. Nada más. No lo hace superior a usted. Ah, está pintudo. ¿Y? Está pintudo porque trabaja, pues se baña y se compra ropa buena. Pero usted también puede hacer lo mismo. Trabaje. Y va a estar pintuda. Oiga, siempre cuando hablo de esto le pongo yo ejemplo. Y le he puesto el ejemplo de Marita Yuvánore. Véanla, señores, cómo era antes la señora. En la época de Cristian Cámara. Era una defensora de Cámara cuando Cámara trabajaba en el COE. Miren la foto, señores, de esa época. Sale, hay video ahí de ella. El pelo todo mal arreglado. No tenía ni ceja. Toda media curtida la tipa, y cuando gana Cristian Cámara y le dan un cargo a ella, de no sé qué cargo era, mierda, pelo teñido, con gafas, cejas nuevas, con, ¿cómo se llama?, con esa crema para aclarar la piel, puta mierda. La cambió la vida, le cambió, ¿qué? El trabajo, señores, el trabajo la cambió. Le dieron una oportunidad y mire cómo quedó pintuda la tipa. ¿Necesitó ser rica ella para hacer eso? No, solamente tener ingresos, simplemente para poderse pintar los pelos, a pintarse las uñas, hacerse nuevas cejas. Y fíjense, señores, lo mismo le pasó también. Había otra señora de una junta también de la época de Cristian Cámara. Peleaba por Cristian Cámara, partido por toda la señora, no recuerdo cómo se llama la señora. Mírenla como era antes. Y tras que le dieron esa pedita, mierda, la ceja, pero mierda. Mejor que la ceja pintada como tacú. Elegante la ceja de la señora. Y brillosa más encima. Creo que vaselina le echaba a la ceja. ¿Pero por qué? Porque ya tiene una platita, pues ya le llega una platita y entonces ya tiene para darse su gustito. Entonces la plata, señores, mejora la vida de la sociedad y de la familia. pero el hecho de que usted no tenga tal plata es porque no quiere trabajar, pero no significa que usted vea a un rico de puta como si fuera un príncipe, un duque, un rey. Mierda, y le ponen la silla, no caraste. La silla estaba sentado el marido, apartado de aquí. Toma mierda, hay que ponerle la silla del abuelo, carajo, ponérsela ahí. Siéntese mierda, carajo, y llega, y todo el mundo rodeándolo, ¿no? Como si fuera Messi, digamos, más o menos, ahorita que está de moda el mundial. Mierda, todo vengo atento, carajo. Y de afuera la gente está ahí mirando. ¡Ay, un rico vino a visitarme! ¡Ay, mierda, gran cosa! Eso, señores, se llama ignorancia. ¿Y cómo lo podemos solucionar? Leyendo. Cuando llegues a leer, te vas a dar cuenta que sos igual. ¿Por qué? Porque vas a tener la posibilidad de leer los derechos de los ciudadanos. Todos somos iguales ante la ley, señores. Ante los políticos también todos somos iguales. Ah, pero es que este rico, es que este rico me hizo pomada en la justicia. Sí, porque le tiene plata para aceitarlo al policía, tiene plata para aceitarlo al fiscal y tiene plata para aceitarlo, señores, al juez. Oye, yo conozco casos que trabajadores, señores, de una empresa que presentan demanda de laboral para cobro de su beneficio. Y el dueño de la empresa le plantea demanda penal por robo y hasta lo llega a cautelar, que dice que nos van a una audiencia para meterlo preso, y ahí lo obligan, señores, a negociar para desistir del proceso laboral. Se inventan, señores, tienen plata. El rico tiene plata no para pagar, sino para hacer daño. Esos ricos malos, ¿no? Estoy hablando de los ricos, no estoy hablando de los ricos buenos, porque en este pueblo hay hartos ricos, señores, que son buenos y que no se meten en la política, pero son excelentes personas. Pero hay ricos malos, señores, que tienen empresas que son sanguinarios con sus trabajadores y así abusan del pobre, porque le meten. Oiga, si usted quiere que alguien le pague algo, extorsiónelo por la vía penal, va a ver. El Ministerio Público se ha convertido ya como un cazador de deudores. Y lo obligan a firmar documentos contrarios a la voluntad. Alguien me puede decir, pero plantear por un recurso de nulidad de documentos. Sí, pero hay que demostrar que hubo violencia, que más aquí, que más acá, todo un proceso. Tenés que contratar a otro abogado, todas unas solemnidades. Pero no es delito, señores. Pero el Ministerio Público igual lo considera como delito. Porque hay una figura estúpida que algún maleante la creó. Indicios razonables. El informe de un policía que te dice que vos fuiste que robaste la garrafa. Indicios razonables. Suficiente para imputar a la persona. Son huevadas eso. Y harta gente, señores, es maltratada de esa forma. Harta gente. Por eso cuando yo hablo, señores, de cambiar la justicia, hablo de cambiar primero a los actores de la justicia. Porque si nosotros ponemos personas honestas, personas inteligentes en esos cargos, no va a ayudar, señores. Yo he asistido, señores, a audiencias donde la otra parte estaba un poco perdida, pero el juez sabía lo que tenía que hacer y hizo lo correcto el juez. Y eso es valorable, porque en derecho, señores, en materia civil, hay un adagio jurídico que dice, dime tus hechos y yo te diré tu derecho. Y si los hechos pueden ser mal explicados, pero el juez lo puede entender bien. Pero imagínense que sea un juez bruto, más el abogado bruto, ¿dónde mierda vamos a dar? Pero por lo menos si el abogado es bruto y el juez es inteligente, no puede, va a haber buena justicia. Pero si el abogado es inteligente y el juez es bruto, no puede, lo único que va a hacer que gane más plata el abogado, porque el juez bruto va a emitir una resolución totalmente errada, que el otro va a hacer una impugnación, va a presentar una apelación, y no, pues son gastos aparte. Son gastos aparte. Y a veces se gana, sí, sí, yo sé, yo he ganado, por ejemplo, un dinerito con una brutalidad de un juez en materia civil. Y simplemente porque él no vio que el inmueble estaba, ¿cómo se llama?, considerado como un bien vacante. Entonces, estaba un trámite de un bien vacante. Pero ya estaban usando una figura de usucapión sobre una superficie exageradamente grande. Y la ley pues dice que en materia de usucapión solamente el espacio que va a ocupar. Ese fue uno. Dos, otro, cuando compran esos terrenos que no están urbanizados y le ponen en el documento la matrícula madre, ¿no? Dice ahí la matrícula madre, ¿no?, que yo soy propietario de 2000 metros cuadrados, digamos, ¿no?, de lo cual de esos metros le vendo tantos metros a la señora. Y la juez no se dio cuenta de que había comprado un pedacito del terreno, de todo ese terreno, un pedacito. Y la juez le consiguió toda la superficie al tipo, despojándole el derecho propietario a la dueña. Ahí incidenté, pues también gané otra fichita, ¿no? Pero si los jueces son bien correctos, no va a haber esa figura de que pueda cometerse algún error jurídico. Pero por eso digo, señores, es importante también que mejoremos nuestras condiciones de intelectual. Saludos, amigo de Magdalena Carácter. Está en sintonía el amigo Magdalena. Sintonía total, cara. Gracias, amigo. Magdalena, carácter. Y de Magdalena, ¿de dónde viene ese muchacho que le murió, ¿no?, el cachete al perro? Pero gracias a Dios está recibiendo varias ayudas el muchacho. Eso es una buena señal, está recibiendo varias ayudas. También está recibiendo ayuda, pero que requiere más ayuda también es ese joven que ha dejado de estudiar por cuidar a su madre, porque dice que de repente su madre se cayó y quedó mal. Está aquí en el Hospital Trinidad. No sé si sigue ese famoso cobro que por día que hay, porque vos estás uno o dos días ahí, un día, creo que son 100 pesos, no sé, ojalá que lo hayan eliminado eso. Como si fuera hotel el hospital, ¿no? Pero siguen recibiendo ayuda, requieren pañales, no sé qué otra cosita más también para esa señora, no sé, tomografía, no sé qué más, algo tienen que hacerle, pero no creo que aquí le ayuden, aquí no está la tecnología. Aquí la tecnología son para los políticos, no son para los médicos. Pero escuchémoslo al muchacho.
1: Como dígale que en marzo, primero ella empezó a enfermarse el 23 de marzo. Agarró, sí, que ella decía que agarró dengue, pero yo le decía, no, mano, agarró dengue, le quería llevar. Le dijo poco a poco, y en mayo, primero de mayo, se cayó en el baño, y yo como hijo, fui y la recogí, y le dije, ¿qué tenés, mamá? ¿Qué pasó? Y ella me dijo, estoy mal, y ya vamos, y ella no quería ir. Yo decía, vamos, y no quería ir. Y en abril ya cayó, perdió la movilidad de la mano derecha y la pierna derecha, porque se golpeó la cabeza. Y yo como hijo ya me preocupé mucho. Y en julio ya no podía hablar, no podía reaccionar, ya gritaba. Y me asusté mucho, ya lo llevé al hospital. Dice, yo quería llevar al neurólogo para ver qué era, pero ya la gente me dijeron que era emergencia. Y yo la tenía cargando porque no hay nadie más que me ayude a ver cargar. Y la ambulancia tampoco no había. Entonces yo la tenía que llevar cargado, la llevé a la emergencia. Y ahorita ya está recuperando un poquito, pero...
2: ¿Qué son los médicos de su recuperación? ¿Qué necesita? ¿Qué están gastando también ahora en receta también?
1: Sí, mayormente estamos haciendo análisis, laboratorio, para ver cómo está su mejoramiento sí mejoro, o no está mejorando mucho, sube y baja a la vez, y a la vez está subiendo y a la vez está bajando de golpe. Así.
2: Okay, que salgo.
0: Qué tristeza, ¿no? Qué tristeza. Y por si acaso yo tenía un hermano que así de repente también de una caída comenzó y comenzó a tener parálisis por todo el cuerpo. Se lo trasladaron a Santa Cruz. Allá en Santa Cruz le detectaron que tenía el síndrome de Guillain-Barré, que es una enfermedad que te va paralizando el cuerpo. Puede comenzar desde los pies, puede comenzar del lado de las manos, pero así. Y comencé yo a mirar en internet toda esa enfermedad. Había un gran magnate en Perú que tenía también ese mismo problema. No pillaban la cura para eso. Y obviamente pues ya llegó esa enfermedad hasta el tórax y le paralizó el tórax y ahí ya vino un paro y falleció él. Pero ahora, señores, ya hay una cura para ya la embarré. Ya si la detectan, comienzan ya a controlarla y a disminuir ese aumento de parálisis. Comienza ya. Ya hay. Claro que hay otras enfermedades que es similar a Guillain-Barré, que avanza poquito a poquito, pero no tiene cura. Pero en el caso de Guillain-Barré tiene ya cura ya. Y hay medicamento para eso. Pero aquí no creo que hagan algo, señor. Aquí por más médico especialista que haya, si no tiene los equipos necesarios, va a ser imposible. No sé si estará el tomógrafo. No sé si habrá médico para que lea las tomografías. Porque como nosotros le usamos la palabra médico y queremos que sirva para todo el médico. Este médico, que sirva para todo. No es así. No es así. Cada médico, señores, tiene una especialidad. Tiene que usted ver el problema que tiene. Gastrología es tema del estómago. Pero si le duele la cabeza, pues no le va a atender un gastro. Si usted está mal del corazón, tiene que ir a buscar al médico cardiólogo. Si está mal de la matriz, tiene que ir para el ginecólogo. Cada quien tiene su rama, señores. No esté en esa estupidez. Es médico, tiene que saber todo. No es así. Ese médico también es persona. No tiene la mente para adivinar todo. Tiene que usar instrumentos para poder determinar qué tipo de enfermedad tiene y qué tratamiento se le tiene que hacer. Pero son con equipos. Por eso cuando la gente a veces se molesta, cada rato piden laboratorio, porque ellos están viendo si el medicamento que le están echando, la porción que le están echando, está dando resultado. Si no le cambian de medicamento, si no da resultado, le cambian. Y para eso son los análisis. Por eso se necesita que el laboratorio que se tenga en los hospitales, los reactores químicos sean los buenos. Porque si no van a dar una mala lectura. Por eso hay médicos que agarran y dicen, señores, si usted tiene plata, vaya y saque los análisis en otro lado. Porque los reactores de aquí no son buenos. No van a tener una mala información y le vamos a pelar. Y si le pelamos, le vamos a meter un medicamento que no es, porque se va a morir el tipo. Por eso es importante, señor, tener un buen sistema de salud. Pero tenemos el peor sistema de salud, señores, donde no van los políticos, no van los políticos. Nunca ustedes van a ver un político ahí, porque ellos tienen un seguro aparte. Pero reclama usted, no reclama. Piden, o sea, la solución de usted es mendigar, es salir en las redes sociales, hacer rifas, hacer todo. Esa es su única solución que tiene usted. Imagínense, señores, el hospital obrero, que es un hospital que sobrevive y se mantiene por los aportes de los afiliados, es el peor hospital. Imagínense usted el Trinidad, que nadie aporta. Cambiemos, solamente reclamar. ¿Qué? ¿Pero qué querés que haga? Reclamar, nada más. Llegás al hospital, señor, estoy en el hospital, mire, le quieren hacer una tomografía a mi madre o a mi hermano, a quien sea, pero resulta que no hay tomógrafo. O que le falta un tornillo al tomógrafo. Eso es reclamar. Es que vas a estar en contra del gobernador. ¿Cuál gobernador? No es en contra. Estás haciendo notar una falencia que hay en ese hospital. Es lo mismo que vas a una calle. Señores, miren, la calle está fea. Vengan a arreglar. La van a ir a arreglar porque estás reclamando. Hay un cronograma que tienen. El municipio tiene un cronograma que está aprobado ya en el POA para hacer mejoramiento de calle. Pero si vos te pones a esperar que venga cuando le dé la gana a ellos, la van a hacer cuando le da la gana. Pero si ya vos comenzás a sunchalo desde antes y a reclamarle, van a ir más rápido a hacértela. Lo mismo pasa en salud. Si ellos no compran ese equipo que necesita usted, por ejemplo, la mamografía, que yo lo que más pido es que haya mamografía acá para que las mujeres de forma gratuita vayan y se hagan hacer mamografía para detección de cáncer temprano. Por ejemplo, ¿quién reclama? Voy a preguntar a la mujer, ¿y por qué no van? Pero si no hay pues ese equipo, ¿y por qué no reclama? Ahí están las defensoras de la mujer, ya desaparecieron. Las tropas de bellacas esas que habían ahí con su pañuelo verde, rojo, no sé qué, ya tienen pega, pues ya tienen pega, por eso están calladitas ya. Pero desde la pega, ¿están gestionando algo para la mujer? No, están queriendo incluir a la mujer en todos los cargos públicos. Ahí la están metiendo ya. Ya la metieron y hasta entonces se callan ya. Ahora me toca a mí nomás solito yo a luchar por ella. Para que haya mamografía, que vengo pidiéndole cuánto hay. Y que haya un control, hay una educación para que las mujeres periódicamente puedan hacerse mamografía. La detección de cáncer de mama a tiempo puede salvarle la vida, sí. Pero si no saben, si no hay los equipos, no hay charla que le den a las mujeres, más que charla para beber, impútese lo que más hay. Pero tiene que haber un sistema educativo, señores. Yo soy de la idea, señores, de todo informar. Alguien me dirá que soy loco, posiblemente, pero a ver, dígale a un ignorante que le dé una solución, no le va a dar. Así que déjeme con mi locura a mí. Sigamos. Aquí otra señora también que pide ayuda. Tu familiar en cama. ¿Qué más van a hacer? Lo más común también acá que hay infarto, paro cardíaco. No tenemos buen hospital, señores, para ver el tema del corazón. No hay en Trinidad, no hay. Tenemos buenos médicos cardiólogos, sí, pero no tienen esos instrumentos. La gente no se cuida su corazón. La gente tiene una pésima alimentación. Pero no hacemos un control del corazón, cómo está, cómo va yendo. Yo escucho a varias gente por ahí, ay, que me cuesta respirar, que eso es una arteria que está tapada, tu corazón no está al 100% trabajando. ¿Y por qué lo digo, señores? Porque yo vi un video donde relataba a un señor que siempre tenía dificultad para respirar, y cuando le miraron el corazón así en vivo, pero latiendo el corazón así, como esa radiografía, así, bien se veía por una arteria, y el médico lo detectaba, ¿no? Que quita la arteria. Como le metían una bobadinga por la vena y chacha, fueron hasta el lugar y ¡ruf! Se la retiraron. Y mira, lo noté el corazón que apenas latía. Cuando le sacaron eso, ¡brum! Comenzó a latir más fuerte ya. Más abría el corazón. No, pues la persona quedó chalinga. Pero todos esos equipos tienen que ver. Ahí está el último ejemplo, señores, de esa señora que vive ahí de la farmacia del Carmen Mallecito, antes de llegar al Capulito, que tenía su tienda de venta de pasajes. Su hija lo relata, lo han puesto aquí el video. le está dando un paro, un infarto le estaba dando. ¿Por qué? Porque una arteria estaba tapada. Pero la tecnología no la tenemos, señores, la tienen los políticos. A ver, escuchemos esta nota.
3: Bueno, nosotros seguimos con más información, con más noticias a través de Gol Hostel TV. Y bueno, como siempre, también nosotros viendo el espacio solidario para poder mostrar, y bueno, a toda la población en general también, que se pueda ayudar y pueda colaborar las personas que más necesitan. Vamos a conversar con la señora Rosa Isela Guzmán, Rosa Isabel Guzmán, para que nos pueda dar detalles sobre, bueno, su papá, que se encuentra delicado de salud con una preembolia, es lo que manifiesta, y necesitan cubrir los gastos médicos y también para ello. Muy buenos días, por favor, adelante con la información.
4: Buen día, yo quería pedirle al pueblo trinitario su colaboración para mi padre, que él ya con hoy día 2 semanas que está postrado en cama, como lo pueden ver. Yo quería ver si me pueden colaborar con algo, ¿no? Porque la verdad la situación ahorita está grave. Y yo quería ver si me pueden colaborar, ya sea acompañar con ropa para él, para que él pueda alimentarse, todo eso, porque la verdad es que yo no puedo ni salir a trabajar, tengo que atenderlo a él, tengo que estar pendiente de él, porque él no puede moverse, todo esto de aquí, él no lo puede mover, como pueden ver, es una preembolia lo que le ha dado a él. Yo quería ver que me colaboren, por favor, porque la verdad ahorita está grave la situación, y como le digo, él necesita pañal, todo eso. Y para su remedio, porque la verdad en el hospital lo llevé ese día cuando él le dio esto, pero lo tuve que sacar porque en el hospital no hay nada de remedio, todo es receta tras receta y las recetas son caras, y por tal motivo yo no lo he vuelto a llevar al hospital.
3: ¿Cómo se llama él y a qué se dedica?
4: Él es José Guzmán Orellana, él se dedica a hacer ladrillo, es ladrillero, tejero, como se dice. Él trabajaba del día a día nomás para su diario, nada más.
0: Eso es otra cosa también que da más común acá en Trinidad. La embolia, pero no existe preembolia, señores. Es embolia, te da embolia. Ya sea leve o fuerte, pero te da, pero no hay eso de pre. CV creo que le llaman a eso. Que hay dos formas. Una puede ser que se te reviente una arteria en el cerebro. Y otra puede ser que se tranque tu arteria en el cerebro. Son esas dos modalidades que hay. Pero las dos son obviamente graves, ¿no? Un tratamiento pronto te puede ayudar. Yo conozco un amigo, David Mascaya. De repente nomás le vino algo así, quedó medio aturdido, no reconocía muchas cosas. Suerte que su hija lo tenían asegurado en la caja petrolera, que lo llevaron allá y le detectaron obviamente un coágulo de sangre en el cerebro. Y de emergencia le dieron la sugerencia de que se ha trasladado a Santa Cruz. Lo llevaron sus familiares a Santa Cruz a través de una ambulancia. Y llegó a Santa Cruz, allá estaba el doctor Otazo, le hicieron un corte en la cabeza, le extrayeron ese coágulo de sangre. Y ahí está chalingo el tipo. Ya hasta se acuerda de su primer corteja que tenía. Chalingota. Pero obviamente que hubo el tratamiento adecuado y que habían los equipos en Santa Cruz, lo necesario. Pero aquí pues no hay. Aquí no hay. Aquí le dicen, por ejemplo, aquí le dicen, sí hay un derrame, se ve un poquito de sangre medio en la cabeza, sí está ahí. Pero ya, bueno, no tenemos cómo sacarlo. Así que ahí nomás denle este medicamento y listo. No hay los equipos, señores. Y así vamos a seguir sufriendo. Y nadie reclama. Ah, pero carajo, la carretera a Puerto Arador, ¿no? El cruce, mierda, sacan video, cara. El barrial, mierda, cara. Patinando la movilidad de las motos. Otro cayéndose, árate por todas las redes sociales. Y los comentarios, necesitamos un puente, es que queremos un puente que sea de unos 20 kilómetros de puente, mierda, como si fuéramos nosotros los platudos, como 7 departamentos, aportar harto al Estado. Queremos un proyecto de más de 150 millones de dólares, carajo. Y los comentarios, ¿no? Es que este gobierno nos tiene abandonados, no nos quiere hacer ese puente a nosotros los caprichosos que queremos que sea ese puente por ahí queremos. Y no aportamos ni un peso, señor. Carajo, y comenta. Ahí está también el tema de los vocales. Mierda, que por aquí los audios, por allá, que lo uno, que este es honesto, que el otro, que los que nuestros vocales son los defensores del pueblo, que defendieron el TICNI, pero mierda. ¿Y la salud? Nadie. ¿Sale algo de salud? Lo único que le dicen nomás, fíjense en los comentarios de esos medios de comunicación que sacaron, pobrecito, esos son los comentarios que hay, pobrecito, hay que ayudarle, ayudémosle, nada más, nadie. O sea, pareciera que las autoridades no son responsables de salud. Ah, no, pero el puente, que ¿dónde está, pues? ¿Dónde está el presidente? ¿Dónde están los diputados? Mierda, recién ahí se acuerdan de los diputados y senadores, ¿no? Y acá en salud, nadie comenta. Pero fíjense en la página donde están comentando el caso de Charlie Mejía con Saucedo. Fíjense en las redes sociales. Ese cruceño que quiere venir a imponernos, los quiere, ¿cómo se llama? Meter preso a nuestros vocales. Honesto, mierda. Puta carajo. Qué pueblingo, che, ¿no? Y yo no lo puedo alborotar a la gente con tema de salud. Y no puedo. Ya están reclamando el bono. Ya están reclamando incluso que el alcalde no coordinó con los padres de familia para el desayuno escolar. ¿Qué tal esa? Y antes ellos lo daban el desayuno escolar. Y ahora, como parece que el alcalde lo ha sacado a ellos, ya le va a dar una empresa, y es tan bravo, no coordina, más o menos están como la COP. Como la COP quiere, si van a sacar leyes, primero tráiganla a nosotros para que le demos el visto bueno. Y en la misma están los padres de familia. Si quieren dar desayuno, primero nosotros tenemos que verlo. Si ellos daban desayuno escolar, y lo daban pésimo. Señores, ese famoso bono deberían eliminarlo y pasarlo, señores, al tema de desayuno escolar. Revisen, señores, cuánto le dura sus 100 pesos, 200 pesos que le dan. Ni al niño lo aprovecha. Pero la gente sigue enferma con el dinero del pueblo, ¿no? Es el dinero del pueblo que nos lo dé a nosotros. En vez de fortalecer, señores, un buen desayuno escolar, porque tenemos un pésimo sistema educativo y tenemos una pésima educación, por lo menos el desayuno escolar que sea bueno, por lo menos. A ver, escuchemos a la presidenta de los padres de familia.
5: No se había hecho conocer, ¿no? Y tampoco se había hecho la coordinación para ver entre todos el menú, ¿no? Que se le podría haber dado a los estudiantes, pero se ha llevado a cabo la subida de la licitación, que es lo legal y lo competente en alimentación complementaria, que se haga licitación. Eso no hay ningún problema, que hagan la licitación. Ahora, el este es de que hasta el 20 de diciembre, de agosto, es el compromiso de empezar a hacer la dotación de la alimentación complementaria. Esperemos, ¿no?, que se cumpla ya para esta fecha la entrega de alimentación complementaria.
0: Ahora vamos a escuchar el tema del bono, que dice que lo van a hacer hasta yapa, no es qué mierda. Hay que eliminar, señores, eso. Ahí también van a decir, es que vos sos malo con la gente pobre. Trabajen, quieren plata, trabajen. Así de simple. ¿Por qué tienen que sacarle al municipio que hay una plata de todo el pueblo? Si me dijeran, señores, ¿qué puede hacer con esa plata? Yo le digo, dejen de darle al padre y aumentenle en el desayuno escolar. Porque para mí, señores, el desayuno escolar es más importante. porque el desayuno escolar es una implemento complementario de lo que el padre no le puede dar a su hijo un buen desayuno. Por lo menos el Estado le va a dar un buen desayuno. ¿Para qué? Para que ese niño tenga la capacidad de captar. Y el desayuno escolar, señores, es vitamina. El desayuno escolar no es para que se llene el muchacho, el buche. El desayuno escolar es para que le dé vitamina al cerebro. Ese es el objetivo de... Lean la ley que le crea el desayuno escolar. Tiene esa meta, esa finalidad tiene. Por eso que los productos tienen que tener cierta nutrición para que le ayude al cerebro del niño. No es darle nomás por darle, para que se llene, no. Para que se llene está en la casa. Pero en el colegio está para alimentarse correctamente y que no tenga dificultad para aprender el muchacho. Yo lo agarraría el bono y lo pondrían en alimentos suplementarios, señores. Así de simple. Aunque se me enoje la gente, que me importa a mí, pero ese niño, si va a tener una buena alimentación, va a poder correctamente y que no tenga dificultad para aprender el muchacho. Yo lo agarraría el bono y lo pondrían en alimentos suplementarios, señores. Así de simple. Aunque se me enoje la gente.

0: con el alcalde, asimismo con la directora municipal de educación. ¿En qué quedó este tema, tanto del bono como la alimentación completa?
1: Muy buenos días, gracias por la entrevista, niña, y a saludar al pueblo trinitario, ¿no? Hacerle conocer a los padres de familia, ¿no?, de que el día de ayer sí se sostuvo la reunión con la directora del municipio de educación y el señor alcalde, en el cual con los temas de el pago del bono, ¿no?, el método que se estaría utilizando con la bajada de la aplicación Yasta. El señor alcalde les ha explicado, ¿no?, a los padres presentes de la modalidad de este que se quiere llevar con este pago, en el cual, ¿por qué era el rechazo de los padres de familia el que se tenga que pagar de esto? Porque si bien es cierto, hay un 50% de padres que sí pueden bajarse la aplicación, pero también hay otro porcentaje de que no cuentan, ¿no?, con los celulares, y más que todo
2: dejen de comprar su cerveza y van a tener celular. Es increíble, ¿no? ¿Quería hacer una cosa? Ah, es que los informales pues no pueden. Es lo mismo sucede, señores, con la placa de las movilidades, que deberían darle prioridad para cargar gasolina. No, pero se pusieron los taxistas porque la mayoría están sin placa. Qué pueblingo, che, ¿no? Y mire cómo todo le saca a lo formal, pero a lo informal no. No le sacan. Y lo formal son los que más dan plata al Estado, pero a ese es lo que queremos sacarle. Pero lo informal, nadie le saca plata para el Estado. Ahí está la propuesta que está lanzando JP en Santa Cruz, que habla del 50, y bueno, dice eso, como estamos hablando, como está de moda el 50-50, comencemos pues entonces el 50-50 por el tema de cómo se llama, del IT, el impuesto a las transacciones, que es el 3%. Por ahí comencemos, por lo menos el 50 que se quede en la región y el otro 50 se vaya al Estado. Y en eso están, y yo creo que lo van a conseguir. Lo van a llegar a conseguir porque no es una mala idea. Nosotros no nos va a aumentar mucho nosotros, porque nosotros no tenemos muchas tiendas que contribuyentes, por ejemplo. Tenemos más informal nosotros, más gremialista tenemos nosotros. Porque aquí los gremialistas le hacen competencia desleal a todos nuestros supermercados que tenemos, que tributan, señores, que pagan impuestos, que son agentes de retención. De lo que usted compra, son agentes de retención. Ese impuesto que a usted le cobra, ellos lo retienen y se lo dan al Estado. Y eso no hacen los gremialistas. Pero yo creo que se va a hacer realidad eso. Va a ser una ayuda a las gobernaciones. Sin duda que va a ser una ayuda. Vamos, creo que por aquí tengo una nota, a ver. La otra vez saqué una nota, ¿no?, sobre el 50-50, no la pidió la nota. Pero esa es la idea de los cruceños, de que del IT, Santa Cruz, por ejemplo, tiene harto comercio, hartas empresas, así que va a haber un gran beneficio, pero aquí no. Aquí son contadas lo que emiten facturas, señores. No va a tener mucha incidencia, ¿no? Pero va a ayudar, no sé. Porque la gobernación, cada vez que salen la gente de ahí a decir, no hay plata, no hay plata, no hay plata, no hay plata, no hay plata. No sé si ustedes se acuerdan, hace creo que unos 2 o 3 años atrás pedía que la cerremos la gobernación. Si no hay plata, hay que cerrarla. Y más bien que esa poca plata que le dé a la gobernación, que lo dividan por los 19 municipios y listo. ¿Para qué tenemos gobernación? Yo le pregunto, a ver, pongámonos a pensar, ¿para qué tenemos gobernación? ¿Para que nos arreglen nuestra carretera? No la arreglan. Entonces, que lo arreglen los municipios. Así de simple. Por ejemplo, la carretera de Trinidad Loreto, ¿hasta dónde es su jurisdicción de cercado? Hasta ahí que la arregle el alcalde de cercado. Y de ahí para allá que la arregle el alcalde, pues, de ¿cómo se llama?, de Vallivián, de Loreto, el de San Andrés también, que lo arreglen de ahí para allá. Y listo. Cerremos la gobernación, señora. Cada vez

0: De plata, aquí hay un funcionario, ex funcionario de la universidad, que es secretario de finanzas de la gobernación. Escuchémoslo.
1: A toda la audiencia del departamento y de la ciudad de Trinidad, si bien es cierto, ha pasado un tiempo desde que entró la nueva administración, pero el trabajo que se ha hecho para poder ver la situación en la que estaba la gobernación del Beni, hemos podido detectar de que la situación económica financiera es muy grave en la gobernación. Creo que todo el mundo lo sabía, pero ahora hemos podido darnos cuenta de la realidad, pero indudablemente que también esa inestabilidad que existe o los problemas por los que ha atravesado la gobernación del Beni se debe también un poco, y eso no hay que esconderlo, al desordenamiento que existió en su manejo, tanto del recurso financiero como del recurso humano. Es así que estos mayo, junio, julio, estos 2 meses y medio de gestión que tengo en la Secretaría, que nos hemos dedicado a poder ir analizando el presupuesto, la ejecución de gastos, así como los compromisos económicos que tiene la gobernación, para poder entender y poder, de acuerdo a eso, poder tomar medidas correctivas que nos permitan poder llegar al final de la gestión de la mejor manera.
0: Ahí está, señores. Pero fíjense, señores, hablemos de la época del MAS, de Amapo, hablemos de la época de Unzueta y hablemos de esta época, es la misma historia, señores. No hay plata. Pero imagínense, no hay plata, pero para el pueblo no hay plata. O sea, para atender las necesidades del pueblo no hay plata. Ah, pero para pagar sueldo, para viajar. Así es, ahí hay plata, sí. Me mandaron mensaje, dice que los asambleístas ya no le han cortado los viáticos desde la anterior gestión, dice, de la gestión de Unzueta. Pero el gobernador viaja. No sé, pero viajan. O sea, plata para viajar hay, plata para sueldo hay, pero para el pueblo no hay. ¡Cerrémosla! Okay, es que tenemos esa estúpida idea, señores, de que si hay plata en la gobernación, va a haber desarrollo. No, señores, no es así. No es así, señores. Que va a dar plata, va a dar fuente de empleo en este pueblo, son las empresas privadas, señores. Entiendan, son las empresas privadas, y esas empresas privadas es la que tenemos que darle nosotros condiciones. Pero vaya a preguntar usted a cualquier empresario que quiera invertir en este departamento, pregúntele por qué no invierte aquí, si aquí tenemos el producto bruto que lo podemos procesar para sacarlo con valor agregado. Pero por qué no le va, ¿sabe qué? Cuando usted le pregunte, no le va a decir, ah, es que ustedes no tienen el puente, por eso que no puedo invertir. Ah, es que ustedes no tienen carretera. No, te va a decir que la luz es cara. Entonces, ese es el problema. En eso debemos concentrarlo. Toda la agenda que hay, que han hecho por ahí, que la agenda que más haga, ya yo le dije, señores, le dije a los creadores de esa agenda, que yo estaba en un grupo de WhatsApp, que yo voy a salir, porque no me gusta que me pongan condiciones, señores. Yo tengo derecho. Si alguien me mete a un grupo, ya yo puedo opinar, y existen gente imbécil por ahí que yo tengo que corregirla a esa gente imbécil, y no le gusta la forma como los corrijo, yo me salgo, pues. Me salgo del grupo. Es que a los idiotas, señores, hay que ponerlo bien en su sitio. A los idiotas. Hay quienes dicen no discutir con idiotas, sí, pero a esos idiotas hay que ponerlo en su sitio, hay que decirle la verdad. ¿Y qué le dije? Esa agenda que tienen, que es de 20 no sé cuánto hasta el 47, que ni ellos mismos la van a llegar a ver porque ya están en la última. En el 2030 este pueblo va a elegir a un maleante mierda de gobernador, y ese lo va a mandar a la mierda la agenda y a los creadores de la agenda, y se va a ir por otro lado. ¿Por qué? Porque no tenemos educación política, señores. Nunca hemos tenido una política departamental, nunca hemos tenido una política municipal. yo le estoy demostrando con hechos, señores. Le he indicado que el municipio tiene un PDM que lo elabora cada 5 años y ningún alcalde lo respetó. No sé si este lo va a ir a respetar, el que hicieron el anterior, no sé. Pero nadie lo ha respetado, señores. Entra un alcalde, se va por aquí. Entra otro alcalde, se va por el otro lado. Entra un alcalde, se va por este otro lado. Así. Y lo mismo sucede en la gobernación. Lo mismo sucedió con los prefectos. Primero eduquémonos y después ya veamos cómo podemos hacer. Pero para que haya educación tiene que haber, pues, conocimiento. Y eso significa cambiar el sistema de salud. Pero lo que va a dar plata a este pueblo, señores, son las empresas privadas. No esos parásitos que les gusta estar colgados de la teta del gobierno, como son los lecheros, por ejemplo. Porque ellos saben que pueden ser productivos, pero no, prefieren colgarse la teta del gobierno. No todo. Porque miren, aquí hubo una feria que me olvidé pasarla, pero ahorita la estoy ubicando. Mire esta feria que hubo aquí en la plaza del excombatiente.
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0: Ahí está, señores. Hacienda Montecristo, señores, demostrándole a los lecheros que pueden ellos también usar su leche para otras cosas. No, es que ellos, pues ellos no, ellos necesitan vendérsela al gobierno, nada más. Harta veces le he mencionado aquí, hagan otro tipo de actividad que permita que sacarle otro producto, otro provecho a la leche. Mire, a mí me gustaría que haya más lecheros así como como ellos, haciendo yogur, queso, no sé qué, una cosa. El queso de un primo es muy, muy buscado en Trinidad, el queso Gutiérrez. Adán Gutiérrez Sánchez, buscadísimo es su queso. Ya le dije yo a él, a su hija, le dije que ya busque un envase, ¿no?, para que ya tenga un sello, pues, de presentación, que no lo lleven por molde, ¿no?, sino que tenga un sello de presentación por kilo, así. Están ellos, están viendo. Y eso es lo que tenemos que hacer, comenzar, señores, a industrializar nuestro producto. Y los lecheros lo pueden hacer, señores, pero se están volviendo zánganos, no todos, ¿no?, pero se están volviendo zánganos. Y chupa más encima. Que el gobierno, ¿no? A Tudingo le dicen lo mismo. Tan igualingo como lo de Fea Beni. ¡Faldiru! Mira, y rico todavía, ¿no? Puta mierda. Me gustaría ser rico, carajo. Imagínese si así pobre no me enfrento a los tipos. ¿Cómo será como ya rico? Pero bueno, señores, la idea es cambiar. Y esperemos que vamos cambiando. Le estoy dando materia, señora, a ustedes para que vean que el cambio es importante. Vámonos, señores. Y nos encontramos el día de mañana, jueves, señores. Lo dejo con buena música de la FM 101.5. Permiso, señores.

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0: Bienvenidos tengan todos ustedes, un cordial saludo a todas aquellas personas que se están conectando a través de las páginas digitales como ser MG Noticias, Reporte en Línea, Red Visual, TN Noticias, Beni, Capital TV. Un saludo cordial a Marván Noticias también, que nos estará siempre apoyando en el tema de comunicación a través de sus medios digitales. También está Notibaures, El Carretero y Informate Bolivia. Bien, en esta mañana, primeramente agradeciendo a Dios por un día más de vida, a todas aquellas personas que están ahorita conectándose en el mercado, en su fuente de trabajo, sectores públicos y privados. Muchas gracias por sincronizarnos, muchas gracias por estar siempre pendientes de la información y aquí en Voces en Línea. Hoy tenemos un invitado especial, el cual vamos a darle en breves los micrófonos para que él nos comente acerca de los trabajos que viene realizando en esta oportunidad, lo que es nuestro querido amigo Arnoldo Barba. Se ve que está caño. No, mentira. En síntesis, vinimos con él en la información. Ayer nos fuimos a ver su fuente laboral, qué era lo que estaba haciendo, y él nos va a comentar al respecto cómo es que ahora se han organizado en esta nueva gestión para darle curso y trabajar por el municipio. ¿Cómo está? Muy buenos días.
1: Querida Indira, muy buenos días a toda la audiencia que nos sigue a través de la Super FM 101, también hacerle llegar los muy buenos días. Como tú lo dijiste, agradecerle a Dios por un nuevo día que nos da por disfrutar de la creación que ha hecho Él tan maravillosa con nosotros, ¿no?
0: Ahora cuando entra Valencia, bueno, ahora vamos a hablar de todo un poco, no solo en el tema laboral, sino como persona, ¿cómo está? Puede aprovechar las pantallas para que usted pueda mandar los saludos respectivos, ¿no? Porque nos ven en todos lados.
1: Gracias, Indira, a toda la población que nos está siguiendo a través de la red digital. Hacerle llegar un cordial saludo, decirle que siempre van a tener un servidor que va a trabajar constantemente en todo lo que significa la parte de prevención, la parte de atención, la parte de posemergencia, en todo lo que está ligado justamente a eventos climatológicos adversos con este cambio climático que nosotros tenemos. Pero lo podemos revertir, podemos sobrevivir, somos una ciudad resiliente como Trinidad y el departamento del Beni. Por eso es que en algún momento de nuestra historia nosotros clasificamos a ser una de las 100 ciudades resilientes en el mundo, porque sabemos sobrevivir a todos los efectos climatológicos naturales y adversos también, con la ayuda siempre del vecino.
0: Bien, y eso me lleva también a rememorar tiempos en el cual nosotros nos hemos conocido. Ya va bastante tiempo, nosotros hemos estado, ¿no?, en contacto, trabajando por el municipio también en otra oportunidad. Coméntenos al respecto, ¿cuáles son las alianzas que ha podido lograr desde su gestión? Porque tengo entendido que desde mayo que usted ha iniciado, ha buscado las maneras de poder iniciar este trabajo coordinado.
1: Justamente, inicialmente queremos darle las gracias al ingeniero Mauricio Barba por depositar la confianza en nosotros para poder manejar el tema de gestión de riesgo. Nosotros somos un municipio grande, estamos categorizados como municipio ABCD, como municipio D dentro de la ley. Y eso quiere decir que ya nosotros deberíamos tener una dirección de gestión de riesgo, de acuerdo al crecimiento poblacional y obviamente a los problemas que pueden venir acarreando esta explosión demográfica que hemos tenido nosotros en el municipio, ¿no? La parte de gestión de riesgo nosotros queremos ir explicando a la población de que es una situación completamente transversal. El tema de gestión de riesgo es algo transversal. Esto quiere decir de que la gestión de riesgo está involucrada en todo lo que corresponde al desarrollo poblacional, al desarrollo de nuestra ciudad, a la planificación. a el minimizar el tema de los riesgos que nosotros podemos tener, tanto naturales como antrópicos, a través de la prevención. Entonces, hemos tenido nosotros anteriormente, tenemos conocimiento del caso porque hemos estado ejerciendo con anteriores alcaldes municipales que han pasado por nuestro gobierno municipal el tema de gestión de riesgo. Tenemos una vasta, un vasto conocimiento en todo lo que significan la estructura que nuevamente hemos empezado, como lo indicaste tú, Indira, a partir de mediados del mes de mayo, hemos retomado nuevamente los trabajos y acciones correspondientes, que siempre es bueno decirlo, lo pillamos completamente destruido, todo lo que habíamos construido de una manera municipal como también a nivel interinstitucional. Cuando decimos municipal nos referimos a que nosotros teníamos organizado los barrios con las dependencias de las responsabilidades que se le da a todos los miembros del directorio de la junta, de los barrios, de la zona, de los distritos. Ellos sabían qué hacer, cómo encarar una emergencia.
0: Las instituciones coordinaban con usted.
1: Todos.
0: Ahora, en esta nueva gestión, se ha hecho la reunión respectiva para ello, ¿no? Para volver a coordinar, supongo, para conocerse también, porque las autoridades han cambiado.
1: Entonces justamente esa es una de los puntapiés iniciales que nosotros damos con una reunión interinstitucional que llevamos el día miércoles pasado. La semana pasada nosotros nos reunimos en el COE departamental, hemos vuelto con nuestras oficinas a ocuparlas y hacer las atenciones correspondientes a la población dentro de lo que es el edificio del COE departamental. Creemos que nunca debió salir la unidad de gestión de riesgo ahí, porque ese edificio fue construido para albergar a las unidades de gestión de riesgo más próximas que estén a la ciudad capital de Trinidad, como es, por ejemplo, debería estar la unidad de gestión de riesgo del municipio de San Andrés, de San Javier, de Loreto, hasta de San Ignacio.
0: Siempre alerta, ¿no?
1: Siempre alerta. ¿Por qué? Porque ahí llegan los donantes, ahí llegan las capacitaciones, ahí hay un brazo operativo directo como es Defensa Civil, que depende del Viceministerio de Defensa, y ahí aglutinamos todo lo que es emergencia.
0: Supongo que más adelante habrán algunos talleres también para que todos ellos coordinen y tengan y sepan, ¿no? Y también el vecino, ¿por qué no? ¿Cómo pueden hacer los vecinos para reportar un riesgo?
1: Sí, justamente, Indira, vamos a terminar sobre el primer punto. Decidimos nosotros mudarnos nuevamente a esas instalaciones y ahí realizamos la primera reunión interinstitucional de coordinación, como tú lo dijiste anteriormente, para conocernos. Cambian las cabezas de las instituciones, es algo bueno, que cambiante, pues, ¿no? Claro. Dentro de lo que significa la administración pública. Y lastimosamente hubieron nuevas elecciones, hay nuevos alcaldes, cada alcalde elige a las personas de confianza con que van a trabajar, y lastimosamente yo siempre he dicho, una de las primeras situaciones en las cuales se ve involucrado el funcionario público en el acto de corrupción es aceptar un cargo para el cual no está preparado. Y es justamente aquí, en gestión de riesgo, donde nosotros decimos, conjuntamente con, estamos teniendo conversaciones diarias con el director del COE departamental, donde decimos, vamos a ver cuántos de los 19 municipios tienen unidades de gestión de riesgo que están capacitadas y preparadas para poder enfrentar estas situaciones que se nos vienen, como son los incendios forestales. Pues
0: claro, también, ¿no? Imagínense, si no están capacitados los mismos que están llevando esa tarea, ¿cómo puede hacer un vecino para decir ayuda? O sea, ¿a quién pueden recurrir en primera instancia? ¿Hay un número también para que ustedes se comuniquen con el vecino?
1: Sí, justamente a raíz de esa reunión interinstitucional que nosotros tuvimos, primero fue el conocimiento, segundo fue ver, identificar cuáles son las instituciones que están ligadas con el tema de gestión de riesgo, cuáles son las instituciones que están ligadas a poder actuar en primera línea, a quién tiene que llamar la población, quién es el responsable de la de los eventos climatológicos, naturales o adversos que se presentan en la jurisdicción de Trinidad, cómo los vamos a organizar. Entonces, ese era uno de los detalles con el cual nosotros, como gobierno municipal, ese era el fin de la reunión. Aparte de saber de que las instituciones que han asistido cuentan con personal capacitado, no cuentan con personal capacitado para que nosotros
2: pueden reforzar,
1: para que nosotros podamos conjuntamente con instituciones como son, por ejemplo, los bomberos voluntarios, que ellos tienen una vasta capacitación, vasto conocimiento de todo lo que significan capacitaciones, podamos trabajar de forma conjunta y capacitar a esa gente que son recursos humanos, y nos referimos nosotros a las Fuerzas Armadas, pues, ¿no? Estuvo el CEO Mamoré, estuvo representantes de la Fuerza Naval, del Ejército, de la Fuerza Aérea, y ellos dijeron: contamos con tantos recursos humanos capacitados, no capacitados, tenemos herramientas menores, nos faltan estos, tenemos un déficit, y eso no quiere decir que nosotros como gobierno municipal y como como citadores a la reunión les vamos a solucionar los problemas, pero si ellos han hecho la representación respectiva ante quien corresponde y no han tenido una respuesta, ahora somos dos los que vamos a tocarle la puerta para decirle: señores, que le corresponde atender a ustedes a esto, nos hace falta a nosotros como municipios, que lo estamos apoyando para que ustedes le den el beneficio correspondiente de herramientas, insumos, maquinaria, vehículos, para poder actuar en primera línea en respuesta inmediata en lo que corresponde la atención y en lo que corresponde la seguridad del municipio de Trinidad.
2: Como fue el tema también de las pasadas gestiones de otro tipo de trabajo, ¿no? Y usted comentaba también de cuando nos conocimos, teníamos una movilidad, decía, veía usted cómo estaba, veía usted que estaba bien equipada, bien cuidada. Todo eso ya no hay. ¿Qué más, con qué lo han dejado prácticamente ahorita para trabajar en el acto, digamos? Por ejemplo, ayer que fuimos a ver su trabajo, tenemos las imágenes también, hemos podido observar de que ya las aguas estaban subiendo y tuvieron que ser drenadas para otro lado. Coméntenos al respecto de él.
1: Bueno, nosotros no nos olvidemos que estamos ahora en un invierno bastante seco. Los surcitos con precipitaciones pluviales que se han estado dando han sido constantes, han llegado bastante crudo. Ha llegado bastante crudo este invierno. Entonces, eso para nosotros es una alerta. Nosotros tenemos un sistema de alerta temprana municipal en el cual nos dice, nos da el pronóstico, y no nos olvidemos que los pronósticos son probabilidades. Puede ocurrir como también no puede ocurrir. Entonces,
2: pero ya te da una pauta.
1: Pero ya nos da una pauta para que nosotros estemos siempre listos. Entonces, lo que ustedes vieron el día de ayer por la tarde fue producto de una precipitación pluvial que se dio el día domingo. Fueron 60 milímetros por metro cuadrado que cayeron en nuestra ciudad, y eso ocasionó un anegamiento en la zona del Pantanal. Si bien nosotros tenemos una estación de bombeo que está ubicada dentro de su anillo de protección de ellos, pero el agua no drena directamente hasta ese punto cero que tenemos en la estación de bombeo. Entonces tenemos que buscar nosotros la forma de cómo podamos expulsar esa agua que tienen frente a su barrio. Estamos hablando del barrio que está frente a la cárcel de mujeres, y obviamente que de una u otra forma viene a producir un rebalse y un anegamiento dentro de las calles, impidiendo el normal desarrollo de los vecinos. Al llamado de ellos, nosotros instalamos una bomba móvil de 12 pulgadas que tiene una buena capacidad de expulsión, que nos consume 5 litros de diésel por hora.
2: Wow.
1: Entonces,
2: sí o sí,
1: nosotros para que esa motobomba funcione tenemos que tener 120 litros de diésel al día. Eso es el gasto que nosotros realizamos para que esa población esté en buenas condiciones, pues, ¿no? Y se instaló, se conectó, se echó a andar ayer esa motobomba, y obviamente que el día de ahora se ha vuelto a hacer la recarga correspondiente de lo que corresponde al combustible para que siga bombeando. y le demos las condiciones nosotros a esos vecinos. Justamente a eso nos dedicamos, al tema de atención, al tema de prevención. Eso no termina ahí, nosotros tenemos que buscar como gestión de riesgo, que trabajamos de forma conjunta como gobierno municipal y a través de la dirección de drenaje, buscar la forma de cómo llegar a poder desaguar esa agua que tienen ellos ahí y hacerla llegar hasta la estación de bombeo sin que nosotros podamos extremar esfuerzo y erogar más recursos, como es la compra de combustible para el funcionamiento de estas motobombas, pues, ¿no?
2: Hablando de esto, ¿cómo se puede saber cuáles son para que la población trinitaria también se entere, tres riesgos que sí o sí pasan en Trinidad, que usted ha visto a lo largo de lo que ha estado trabajando?
1: Bueno, tenemos, más que todo, son los eventos climatológicos naturales. Tenemos inundaciones, sequías, tenemos vientos huracanados. Hemos tenido vientos huracanados que han sabido llegar hasta los 140, 150 kilómetros por hora. En alguna oportunidad nos tumbó una cantidad impresionante de árboles en nuestra ciudad. Inclusive lo tumbó, si ustedes se recuerdan, el vetusto árbol que había dentro del patio del gobierno departamental. En esa ocasión sí que trabajamos bastante.
2: O sea que se puede decir, ¿en qué época es más crítica la situación de estos eventos? Que yo creo que más en los vientos huracanados, ¿verdad?
1: Realmente tenemos las dos épocas marcadas nosotros, pues, ¿no? Tres épocas marcadas, claro. Porque una conduce a la otra. Tenemos desde noviembre, diciembre, enero y febrero el tema de las inundaciones, las precipitaciones pluviales. Esto nos dice que las precipitaciones pluviales caídas, donde no están las calles en buenas condiciones, va a haber un riesgo. Uh-huh. ¿Ya? ¿Quién trabaja ahí? Drenaje. Pasan las inundaciones, con las inundaciones vienen las precipitaciones pluviales que caen en la cuenca baja.
2: Ya.
1: Perdón, en la cuenca alta, que correspondería al departamento de Santa Cruz y Cochabamba, que esas aguas vienen hasta el río Mamoré. Esto produce un rebalse de los niveles de los ríos y los afectados y damnificados vendrían a ser las comunidades ribereñas.
2: ¿Sabe qué es lo bonito? Que usted nos explica como a cucharita para que el joven también entienda y pueda saber, ¿no?, cómo poder asesorarse y cómo poder tratar de paliar la situación si algo pasara. ¿A qué número pudiéramos llamar?
1: Nosotros tenemos ahora como gestión de riesgo el número de teléfono 7026 4026. Ese es un número que manejo yo de manera personal, en el cual la persona que reporte alguna situación de emergencia, nosotros tenemos un grupo de unidades de respuesta inmediata para poder hacer las atenciones correspondientes. Pero aquí está lo interesante, Indira. Dentro de lo que corresponde a la reunión interinstitucional que nosotros hemos tenido, también tenemos el apoyo de los bomberos voluntarios. Lastimosamente no pudieron llegar ese día a la reunión los bomberos de la policía, pero también están dentro ellos del circuito de primera respuesta que se hace para las situaciones de emergencia, cuando nosotros hacemos el llamado o la población también pueda hacer el llamado correspondiente. ¿Qué es lo que siempre decimos nosotros? Anteriormente se trabajaba de una forma irregular, decía yo, porque si bien conformaron un grupo de WhatsApp de primera respuesta, podía ser que el incendio no sea de gran magnitud, pero llegaban todas las instituciones involucradas al mismo lugar, donde no se necesitaba que haya tanto esfuerzo de movimiento, de recursos humanos. O sea, era un gasto insulso, porque una institución que llegue, ya sea bombero voluntario, bombero de la policía o gobierno municipal, que llegue y haga la atención, y se podía hacer la atención con una sola institución, ningún problema, pero llegaban todos ahí, entonces no había una buena coordinación. Ahí es donde hemos llegado nosotros a decir, el primero que llega tendría que ser el gobierno municipal o bomberos voluntarios, y ellos son los que se encargan, o nosotros nos encargamos de hacer de oficial de enlace y pedir. Faltó agua, faltaron más recursos humanos, faltó que venga, maquinaria pesada, y ahí es donde nosotros nos unimos y decimos, hacemos un paquete de todo lo que significa emergencia para poder atender y para poder proteger a toda la ciudadanía. Entonces, va a haber una buena coordinación. Va a haber una, no va a haber un desgaste de las demás instituciones que tengan que salir en falso, llamémoslo así. Sí, entonces sí. Nosotros vamos a hacer a lo positivo, en la cual a una sola llamada con esta reunión que hemos tenido, los responsables de estas instituciones, los tomadores de decisiones de estas instituciones que participaron, ya saben que tienen que estar alerta. Y nosotros decíamos justamente en esa reunión, de aquí para adelante vamos a dormir con un ojo cerrado y el otro abierto, porque en cualquier momento se dan las emergencias en las cuales nosotros tenemos que brindarle la seguridad correspondiente a nuestra comunidad trinitaria y decirle: somos nosotros los que vamos a hacer la atención correspondiente. Pero aquí no es que solamente nosotros vamos a hacer la atención correspondiente, sino que cada vecino es también corresponsable de que nos ayude al tema de la fiscalización, porque hay pirómanos, hay personas que se ponen a prender fuego donde exponen la vida y la integridad de toda la familia que está siendo afectada acerca de algún incendio forestal, porque ahorita nos vamos a dedicar neta y exclusivamente a hablar de incendios forestales.
2: Sí, así es, ¿no? Primeramente, muchas gracias por estar aquí presente y brindarnos esta información, no solamente aquí en estas cuatro paredes, sino que de aquí proyectamos para Bolivia y el mundo. Un saludo enorme para todas aquellas personas que recién se están conectando. Estamos con Arnoldo Barba. En esta oportunidad también podríamos entablar la conversación de cómo es que ha visto este transcurso del tiempo que usted ha estado del otro lado, porque bien sabemos que los cargos y todo eso es pasajero, sí. Pero queda uno como población, ¿no?, fiscalizador, como decía usted. ¿Cómo ha visto el trabajo que han venido realizando esta anterior gestión?
1: Con mucho pesar yo quiero indicar de que lastimosamente la unidad de gestión de riesgo del gobierno municipal de Trinidad desapareció completamente de la FAS, porque se hizo una unidad más dependiente de recibir órdenes. El tema de gestión de riesgo, aquí nosotros no recibimos, no nos mandan, no tenemos un jefe que diga tenés que hacer esto, tenés que hacer esto, otro. ¿Por qué? Porque gracias a Dios tenemos la suficiente capacidad de analítica de decir: la ley nos dice esto, estas situaciones o estas son nuestras responsabilidades,
2: las competencias
1: con la ciudadanía trinitaria. Exactamente, estas son nuestras competencias. Entonces la ley nos permite a nosotros ser preventivo.
2: Ya.
1: Esta nueva ley 602 nos permite ser preventivo, nos dice tienen que hacer trabajo preventivo en esto. La ley 2140 era una ley reactiva. Nosotros teníamos que esperar que pase el evento para poder actuar. Entonces, ahora con esta nueva ley que es la 602, nosotros tenemos la capacidad de poder reaccionar y prevenir, adelantarnos a todo lo que es la emergencia y decir, tenemos la capacidad. Y es aquí donde nosotros decimos, si no tenemos un jefe arriba, ¿quién tiene que realizar los trabajos? Y esos trabajos, a través de gestión de riesgo, decimos, tenemos que mejorar los anillos de circunvalación, tenemos que ver dónde se va a canalizar para los nuevos barrios que se han abierto, cómo va a crecer nuestra ciudad, cuál es la planificación establecida, cuando se construya algo, cuáles son las partes de gestión de riesgo. Todo está, en todo lo que es el desarrollo, crecimiento y planificación de Trinidad, está involucrado en gestión de riesgo. Por eso decimos nosotros, es un tema transversal. Y ahí es donde nosotros decimos, tenemos mucho, pero mucho trabajo. Y volvemos a decir, con mucha tristeza, nosotros vimos que esta jefatura, que posteriormente queremos que llegue al nivel de una dirección de gestión de riesgo, porque ya merece la ciudadanía trinitaria que nosotros invirtamos más, que todos sepamos, que tengamos una cultura de gestión de riesgo para que podamos ir avanzando, podamos realizarlo, y vimos que desapareció. Ahora hemos vuelto nosotros a retomar, estamos trabajando en una nueva estructuración, en una nueva planificación, estamos volviendo nuevamente a tomar las responsabilidades de los vecinos y trabajar de una forma conjunta y coordinada, no solamente con el vecino, sino con las instituciones privadas que también tienen una parte de competencia dentro de lo que significa gestión de riesgo, porque tanto sufren ellos como sufrimos nosotros, la parte privada como la parte pública. Y dentro de las emergencias puede ser que la persona que en algún momento se vio más damnificada sea la que más sufre, porque fue un trabajo de toda su vida que de la noche a la mañana quizás llegue a desaparecer, y de ahí vienen los problemas psicológicos, y es más traumático, pues,
2: claro,
1: ¿no? Porque el que no tiene y está acostumbrado a perder, no importa, perdió, pero el que tiene y trabajó toda su vida y llegó a perder, ahí hay más problemas, ¿no? Entonces esas son las partes que nosotros tenemos que trabajar, y decimos a la parte privada, nosotros como gobierno municipal estamos completamente con las puertas abiertas para poder trabajar de una forma coordinada, y es aquí donde siempre nosotros decimos, el poco hato ganadero que tenemos nosotros en la ciudad de Trinidad, que se ven afectados directamente también con este déficit hídrico, como es el sistema de la Asociación de Ganaderos de Cercado, es que siempre vamos a estar apegados a ellos, porque no nos olvidemos que con estos cambios climáticos hay consecuencias, y dentro de las consecuencias tenemos, por ejemplo, las enfermedades diarreicas, las enfermedades pulmonares, las enfermedades de los ojos, tenemos una falta de seguridad alimentaria porque baja el queso,
2: obviamente,
1: la leche, la carne,
2: exacto,
1: todas esas cosas pueden producir de que disminuya por el tema del déficit hídrico, pues, ¿no? Y la falta de pastura.
2: Afecta todo, afecta también, ¿no?, en el tema salud, porque cuando las aguas suben, los mosquitos están ahí a flor de piel, y bueno, las diferentes enfermedades que conlleva, ¿no? No nos olvidemos también que ahorita, peor, si hubiera un rebalse, ¿no? Dios no quiera, como fue el caso de esas veces que hemos estado
1: 2014.
2: Trabajando. El 2014 fue memorable para todo trinitario, quien se acuerde, las inundaciones fueron y causaron furor.
1: Sí.
2: Bien, muchísimas gracias por estar aquí presente con nosotros, compartiendo en esta su familia Voces en Línea. Las puertas están abiertas, como fue el caso de esas veces que hemos estado
1: 2014.
2: Trabajando. El 2014 fue memorable para todo trinitario, quien se acuerde, las inundaciones fueron y causaron furor.
1: Sí.
2: Bien, muchísimas gracias.

0: videntes de nuestras páginas digitales y puedan ser parte de ello, ¿no?, en la información.
1: Gracias, Indira. Un agradecimiento especial también a Voces en Línea y, bueno, la oportunidad que nos dan ustedes a nosotros no es a Arnoldo Barba, es la oportunidad que le dan a la población trinitaria para que sepan de qué funciona la unidad de gestión de riesgo ahora. Todos los vecinos de nuestra ciudad, los dirigentes, los presidentes, queremos que sepan de que de una u otra forma vamos a llegar nosotros con temas de capacitaciones, pero nosotros no vemos la parte política, nosotros vemos la parte de gestión de riesgo. Ya la parte política para nosotros terminó y queremos que haya un solo presidente en el barrio, no queremos dos presidentes, porque
0: eso le iba a decir.
1: Ahí donde hay una dualidad de funciones, perdón que le corte y mira, donde hay dos presidentes en el barrio, van a perder, porque no vamos a llegar nosotros con el tema de las capacitaciones. ¿Y dónde es que se logran las cosas? Empezamos con capacitaciones y de ahí vemos cuáles son las situaciones que realmente necesita, hasta dónde la podemos atender, quién más va a llegar, aparte de gestión de riesgo, va a llegar drenaje, va a llegar educación, va a llegar todo el aparato estructurado que tiene el gobierno municipal a través de una capacitación, porque vamos a recoger de ahí todas las necesidades que tienen y obviamente que las vamos a transmitir nosotros a quien corresponda y le vamos a ayudar al presidente o a todo el directorio a decirle, señores, oigan, ustedes de acá, de esta sección del municipio, allá los necesitan, vayan, porque nosotros ya fuimos y verificamos. Entonces, ahí nosotros queremos llegar a los barrios, pero que haya unidad y que haya un directorio, no dos ni tres, porque eso hace perder al barrio. Porque no, nosotros no vamos a estar alimentando a un grupo, después a otro y después a otro, compartiendo con esos malos dirigentes que haya un fraccionamiento. Entonces nosotros queremos barrios unidos, que todos apoyen a un solo directorio y que obviamente vamos a llegar nosotros con el tema de capacitaciones y el tema de atenciones en lo que sea necesario en tema de gestión de riesgo y obviamente apoyarlo en otras necesidades que tengan y podamos canalizarlo a través del gobierno municipal. Gracias, Indira. Y también nosotros estamos con las puertas abiertas de nuestras oficinas para que ustedes en el rato que ustedes gusten puedan visitarnos y la población entera pueda enterarse de todas las actividades que nosotros estamos realizando a diario en beneficio de nuestra población.
0: Repetimos una vez más los números telefónicos, como hacer el 7026-4026, que va a estar nuestro querido amigo Arnoldo, se me lengua la traba, Arnoldo, para que él pueda ir personalmente y hacer las verificaciones y atender la emergencia necesaria. Esto es Voces en Línea y continuamos con la programación. Claro que sí, muchísimas gracias por estar aquí presente una vez más, Arnoldo. Y como les digo, estaremos trabajando en coordinación. Nos vamos a una pausa publicitaria.
1: Artísimo.

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0: Hoy que estamos a las 10 y 28 de la mañana. Gracias por estar conectados siempre con Voces en Línea, ¿no? Y en esta oportunidad vamos a estar también hablando con alguien que ha venido en el transcurso del tiempo dando el servicio de voluntariado y capacitando a las personas también, ¿por qué no?, que quieren hacer ese estilo de trabajo como es el ser bombero voluntario. Sabemos que es un trabajo arduo, sabemos que hay una preparación detrás de ello y vamos a informar ahora a la población que está detrás de las pantallas, de las páginas digitales, cómo ser MG Noticias con nuestra querida amiga Romy del 739-54-701. También tenemos Ojo al Charque con César, el 649-87-040. TN Noticias Beni con nuestro querido amigo Einar, que también puede contactarlos a través de los números del 721-38-23-2. Red Visual con mi persona, si usted quiere que esté informada y estemos en cualquier lugar donde usted nos llame, ahí estamos. 747-2675. Reporte en línea con nuestro querido amigo Jesús, el 711-26-103. Capital TV, nuestro querido amigo que está ahora de operador, en Voces en Línea, Edmundo Gastón, con el 739-49-994. Bien, a esta hora, en esta determinada etapa, estamos con un entrevistado que ya está con ansias de querer hablar mucho e informar a la población. ¿Cómo está? Muy buenos días, buena mañana.
1: Buen día,
0: buenos días. Preséntese para que la población trinitaria lo conozca.
1: Bien,
0: y sepa el trabajo.
1: Yo soy Camilo Meneses Echegaray, el comandante del Cuerpo de Bomberos Voluntarios de la Ciudad de Trinidad. Nosotros ya estamos en el servicio hace 22 años, que todos los días estamos, ¿no?, en la guardia, atentos para poder acudir a las emergencias que se presentan en el municipio. Y como nuestra institución es una institución voluntaria, por lo tanto es una institución sin fines de lucro, que lo único que quiere solamente es ayudar, apoyar al ciudadano, atender las emergencias. Y bueno, nuestros voluntarios están preparados para hacer todo ese trabajo, tanto en el combate de incendios forestales, el combate de incendios estructurales, atención prehospitalaria, búsqueda y rescate, rescate de animales. Bueno, son varias áreas que nosotros cubrimos y en la cual somos capacitados para hacer un trabajo profesional también, ¿no?
0: Es bueno conocer este tipo de trabajo que ustedes realizan, porque capaz aún hay alguna persona detrás de pantallas que no sepa cómo se maneja ello. Coméntenos, explíquenos más que todo, ¿cómo empieza el día a día de un bombero voluntario?
1: Mira que siempre estamos atentos en la estación. Hay las guardias, ¿no?, en el día y en la noche, y cada día
0: ¿tres turnos, dos turnos?
1: Tres turnos, ¿no? En la mañana, en la tarde y en la noche. Entonces, siempre se está atento, ¿no?, para que las llamadas de emergencia sean atendidas. Es así de que desde que empieza el día, para nosotros es, como te decía, ¿no?, atento siempre para acudir. Todos los días para nosotros ya es normal estar pendiente, ¿no?, de una llamada de emergencia. Es normal totalmente. Ya llevamos 22 años en el servicio y todos los voluntarios siempre están atentos también. Ahora con la facilidad de la tecnología y sobre todo los grupos de WhatsApp.
0: Hablando acerca de la tecnología, para que también la población trinitaria lo conozca, coméntenos cuál es el número que uno tiene que llamar cuando ocurre algún tipo de incidente, ¿no?, en el tema de por ya, ejemplo, incendio.
1: Muy bien, ahora estamos manejando el número 711-299-84, que es un número de celular que
0: 711-299-84. Yo también lo estoy anotando, por si acaso.
1: Anteriormente teníamos el número 154, pero lamentablemente ha salido de servicio este número, que es un número de tres dígitos, fácil de memorizar, y se está haciendo las gestiones también.
0: ¿Había una línea gratuita?
1: Había una línea gratuita, pero ha salido de servicio, ¿no?, este número. Ahora se está haciendo gestión a través de un convenio con la empresa Viva para obtener el número 814. Pero mientras tanto estamos manejando el número 711-299-84 para recibir las llamadas de emergencia, de lo cualquier cosa que pase, ¿no?
0: Pero ¿dónde queda ubicado los bomberos voluntarios?
1: Los bomberos voluntarios estamos ubicados en la zona industrial, en la avenida Adolfo Velasco, esquina Avenida Panamericana, en predio de la Maestranza de la Gobernación, justamente donde también queda el COE departamental, al fondo, ¿no? Estamos nosotros con un tinglado, ahí estamos todos los días presentes con los voluntarios y todo lo que se necesitamos para atender las emergencias.
0: Coméntenos también, aparte de tener las ganas para ejercer como voluntario, como bombero voluntario, ¿cuándo inician las clases? Porque lógicamente debe haber una preparación para ello. Entonces, más que todo, para que la población trinitaria también que quiera ser parte de este grupo pudiera entrar, ¿a dónde pudiéramos?
1: Bien, justamente, ¿no? Es ahora el día donde estamos lanzando la convocatoria para nuevos aspirantes a bomberos voluntarios. Y gracias a tu invitación, a tu medio, para aprovechar y dirigirnos a la población, que desde hoy quedan abiertas las inscripciones para bomberos voluntarios. Vamos a tener aproximadamente 2 semanas para que la gente pueda inscribirse. Y bueno, la planificación es empezar el 1 de agosto, que cae un día sábado. Es así de que nos dirigimos ahora a la población, a los jóvenes, entre señoritas,
0: jóvenes y mujeres, ¿no?
1: Claro, no, incluso personas mayores, a partir de los 15 años adelante. Para nosotros no hay edad. Que
0: ¿existe algún requisito físico quizá?
1: Así es, primero, para los menores de edad de 15 años necesitamos un permiso del padre, madre o tutor que nos autorice o que le autorice al menor ser parte de nuestra institución como bomberos voluntarios. Después necesitamos un currículum, ¿no? Que debe tener la persona para que nosotros sepamos quién es la persona que está ingresando a bomberos voluntarios. También tiene que tener unas buenas condiciones físicas para poder ejercer todas las acciones y operaciones que nosotros hacemos, y sobre todo tener la capacidad para hacer para trabajar en el voluntariado, ¿no? Como te decía, desde los 15 años hasta sin límites de edad, ¿no? Todas las personas que tengan la vocación de servicio, las ganas de ayudar, sirve para ser bombero voluntario, porque de alguna forma aportamos cada persona con un granito de arena en la ayuda que necesita alguien o que necesita nuestro pueblo, ¿no? Así que los bomberos voluntarios siempre están necesitando de estas personas que tengan vocación de servicio.
0: Eso sobre todo, ¿no? Vocación de servicio, porque el amor a tu gente, ¿no? Al cuidado de tus personas más allegadas. Claro que sí. Bueno, entonces una vez más repetimos el 711-299-84. Bien, coméntanos al respecto, ¿cuál fue el incidente que más te ha impactado como bombero voluntario?
1: Mira que al inicio, desde el 2004, cuando se inició el Cuerpo de Bomberos Voluntarios de la ciudad de Trinidad, bueno, tengo que mencionarlo, fue gracias a un grupo de periodistas justamente que dieron el puntapié para que esta institución nazca en Trinidad, donde no se conocía nada de lo que era bombero en Trinidad, pero sí, casi siempre habían incendios, pero no había alguien o un grupo que pueda ayudar a apagar, ¿no? Pues simplemente los vecinos con baldes, con agua,
0: como
1: se podía apagar los incendios, ¿no? Y desde entonces los periodistas Arturo Cruz y Luis Fuentes Celis, en conjunto con 5 periodistas más, se reunieron y decidieron crear el Cuerpo de Bomberos Voluntarios. Es así de que desde entonces estamos nosotros funcionando. Y uno de los eventos más impactantes en lo personal para mí fue el accidente de Aerocom, ¿no? Donde hubieron 8 muertos y un sobreviviente. Desde el primer momento que recibimos la llamada, bien recuerdo que eran las 7:15 de la noche, cuando empezamos nosotros a movilizarnos para ir al lugar. Hemos ingresado al monte la primera noche, después en el día, todo el día, la segunda noche, ¿no? El segundo día, ya cuando se dio con...
0: Y en todo ese tiempo, ¿cómo le hacían en cuanto a...? Yo sé que en la urgencia a veces uno se le olvida hasta de comer, pero en lo personal, yo en todo horario estoy, digamos, en eso pensando.
1: Comer.
0: Pero, la pregunta es esta, ¿no? O sea, ¿cómo le hacían para rescatar vidas, también hacer que ellos estén de manera nutrida? Porque vamos a ver, en todo ese lado hay que buscarles también, ¿no? A todo hay que buscarle solución. Entonces, ¿cómo se repartían las tareas?
1: Así, ¿no? Mediante una organización que siempre es característica de los bomberos. Cuando uno empieza un operativo, ya sea de búsqueda y rescate, si se encuentran personas con vida, primeramente hay que atenderlo con los primeros auxilios, ¿no? Entre los botiquines que se cargan también se lleva...
0: Lo primero del botiquín, ya me hizo acuerdo, esta pregunta es clave. El botiquín que el bombero voluntario debe tener, ¿cuál es?
1: El botiquín para nosotros es un botiquín de trauma, donde se carga lo principal para nosotros son las gasas, los apósitos, las vendas, el suero para lavar heridas y ¿qué te podría decir? Tijera, sí. Agua, todo lo que es para atender una herida, eso es lo primero que se tiene que tener. Nosotros no cargamos medicamento porque no somos médicos,
0: claro,
1: no, solamente el médico es quien receta un medicamento o autoriza administrar un medicamento. Es así de que incluso sí se puede hacer o colocar un suero, por ejemplo, se puede hacer eso para evitar el de sangre que tenga la persona. Y bueno, el botiquín para nosotros es simplemente para curar heridas, parar hemorragias y bueno, hacer vendajes para poderlo transportar de un punto a otro, ¿no? Si no tenemos camilla, lo improvisamos cuando sí estamos en el monte. Las camillas se pueden improvisar de muchas maneras, ¿no? En el monte, por ejemplo, hay palos, hay bejuco, siempre cargamos una frazada, con frazada es lo más práctico que se puede hacer una camilla, o con la vestimenta, con las blusas que tiene el bombero, con cuerdas, con muchas cosas que tenemos el conocimiento de poder improvisar una camilla, ¿no?
0: Y de lo que se tenga a la mano en la vegetación también.
1: Claro, sí, así es, ¿no? Entonces, pero cuando nosotros como grupo vamos a una búsqueda de una persona, siempre, como tenemos nuestra camilla, llevamos nuestra camilla desplegable, que es una camilla versátil, cómoda, que cuando la desplegamos pues ya se convierte en una camilla grande, ¿no? Claro. Y es por eso de que estamos preparados para hacer eso, ¿no? Por ejemplo, la última... búsqueda que se hizo, que colaboramos también, fue cuando se perdieron 6 personas en el río Mamoré, por el lado de San Pedro.
0: Eso sí que estuvo bien,
1: sí,
0: encargado de estar bien trabajado.
1: Sí, nos organizamos mediante una llamada de emergencia que se dio a conocer.
0: ¿Quiénes apoyaron en eso? ¿Qué instituciones han apoyado?
1: El COE departamental fue quien convocó a bomberos voluntarios, también convocó al grupo SAR, que estas 3 instituciones se desplegaron hasta el lugar. Y también, gracias a Dios, en la comunidad y los familiares de los desaparecidos, se organizaron con los comunarios allá, que ayudaron bastante porque son conocedores del terreno, conocedores del lugar.
0: Eso sobre todo.
1: Ellos ingresaron, ¿no?, a hacer la búsqueda como primer grupo de avance, mientras nosotros estamos llegando también para su apoyo. Nosotros cuando llegamos, los bomberos voluntarios, lo primero que hacemos y lo primero que se hace es ubicar un guía del lugar, un guía que viva ahí en el lugar y que conozca su terreno, que conozca el monte, porque nosotros como rescatistas no tenemos el conocimiento de cómo es el monte en esos lugares.
0: A eso me iba a ir, o sea, sí o sí, y todo tiene que ser así, tan así rápido, o sea, y si no hay una persona que no sea capaz de más o menos, o sea, uno en su región, claro que sí, no claro. conoce sus cosas o su lugarcito, pero, por ejemplo, yo no me ubico ni en dónde queda, yo para ubicarme para alguna dirección tengo que ir, digamos, al frente de algo, hay un...
1: Claro, si no hubiese la persona, el guía en el lugar, se manejan lo que es las cartas, yeah. ¿no? Siempre la tecnología está en avance ahora, con el mismo celular no tenemos todos los medios para poder hacer ubicación. No, se descargan los mapas ya.
0: Claro, hay brújulas igual, sí, con eso.
1: Seguimos y tenemos que recibir toda la información del terreno, ¿no? Y bueno, después los bomberos están capacitados para orientarse también, entonces seguir rutas donde nos han demarcado los que, bueno, de toda la información que se nos da, ¿no? Pero con eso nos manejamos, pero lo principal y primordial siempre es ubicar un guía lugareño que conozca el lugar, ¿no? Así que siempre se hace eso, ¿no? Cuando hemos ido a hacer rescate en ríos, hemos hecho búsqueda y rescate en el monte, en la selva, en muchos lados, ¿no? Y siempre para nosotros, cuando salimos al campo, al monte, es buscar un guía.
0: Bien. Bueno, para aquellas personas que ahora se están recién conectando a través de las pantallas, ¿no? Estamos hablando hoy con un bombero voluntario que nos ha indicado breves pautas de cómo uno puede estar teniendo a la mano un botiquín de primeros auxilios, qué es lo que hace un bombero voluntario, cómo es que se reúnen, cada cuánto se reúnen los bomberos para ejercitarse o para más o menos siempre tratar de estar aprendiendo algo que se necesita ahí.
1: Bueno, siempre hemos hecho una pausa durante estos meses, pero vamos a volver a retomar todo lo que es las capacitaciones, las instrucciones que se da al bombero voluntario. Nosotros lo hacemos semanalmente, cada fin de semana, siempre el entrenamiento siempre tiene que haber en el grupo, ¿no? Porque necesitamos.
0: Cada fin de semana ustedes se reúnen para.
1: Así es, ¿no? Entre sábado y domingo. Se hace, ¿no? Y más aún, vamos a lanzar esta convocatoria, ya va a ser un poco más movido, va a ser.
0: Cuando hay este tipo de convocatorias, ¿cómo sería la hermenéutica de trabajo ahí?
1: Bueno, entran nuevos, primero, los aspirantes entran como aspirantes, su capacitación es durante.
0: ¿Se clasifica, digamos?
1: Son los cursos, las capacitaciones que se están clasificando para todos los aspirantes. Ya, entonces, esta capacitación duran 6 meses para que ellos se puedan graduar como cadetes. Entonces, cada módulo que se avanza es un curso con una certificación para demostrar de que esa persona ha sido capacitada para ejercer las labores de atención a emergencias que cada persona, bueno, que en la ciudad sucede, ¿no? Así que son 6 meses.
0: Me llamó la atención, en esos 6 meses, cada módulo que hay, coméntenos si se acuerda, por lo menos, o usted las imparte, las clases, o hay otras personas más que imparten ellos, para saber
1: claro.
0: ¿Qué aprenden en esos 6
1: claro.
0: meses?
1: Lo primero en esta, en el inicio, el primer curso que se va a pasar para los aspirantes es el curso de combate de incendio forestal. Ese es una área, ese es un módulo de combate a incendio forestal. Después, enseguida, se viene el combate a incendio estructural, ¿no? Ya para apagar fuegos en casas, en vivienda, en estructura. Después viene primeros auxilios. Primeros auxilios que es para hacer la atención prehospitalaria.
0: Boca a boca.
1: Sí, hacer la atención prehospitalaria. Y también se pasa orden cerrado y ejercicios dirigidos. Esto es el entrenamiento y la disciplina que tiene que tener el bombero. También se pasa el curso de EDAN, el curso de gestión de riesgo.
0: ¿Cuál es el curso de EDAN?
1: EDAN, ¿no? Evaluación de daños y necesidades, ¿no?
2: Y
1: análisis de necesidades. Entonces, eso permite de que el bombero también pueda hacer un trabajo en campo en tiempo de hacer una evaluación cuando hay un desastre, ¿no? Donde se llena un formulario, todo está dirigido bajo el gestión de riesgo, tanto municipal como departamental, y el bombero puede ayudar también ahí, ¿no? La asistencia humanitaria, por ejemplo, es para hacer las evacuaciones cuando hay inundación o evacuación si hay un incendio dañe o perjudique el vivir diario de una comunidad, se tiene que evacuar a un lugar seguro. Entonces, todos estos cursos se imparten en bomberos voluntarios cuando se hace la convocatoria, y por eso es que dura 6 meses hasta que ellos se gradúan a cadete. Después ya vienen las especialidades. Después de graduación de cadete vienen las especialidades para ascender a un segundo grado, ¿no? Que es el para tener un grado de bombero. Pero ya de ahí se va haciendo carrera para ser bombero, ¿no? Y bueno, estas son las situaciones que nosotros día a día estamos en planificación y en coordinación para que nuestros voluntarios puedan estar actualizados y puedan aprender nuevos cursos, como también tenemos que gestionar becas para ir a mandar a bomberos voluntarios a otro lugar, a otro país o otra ciudad a capacitarse. Es como lo que va a suceder este año también. Vamos a enviar 2 bomberos afuera del país. Uno se va a Japón y el otro se va a España para poder capacitarse y de allá traer toda esa enseñanza para que nuestros bomberos sean actualizados en lo que es la atención de emergencia.
0: Y yo me quedé con la interrogante de, ¿y si no hubiera agua en ese lugar, cómo le harían?
1: ¿Si no hubiera agua?
0: Claro, se supone que también, pienso, ¿no? Uh-huh. Estamos en plena Amazonía. Si bien es cierto, hay agua, tenemos la vegetación y todo, pero en ese instante de estar, más que todo para la sobrevivencia.
1: Ya, si estamos en el monte, ¿no? Hay muchas, diría mucho como pocas también, posibilidades de encontrar agua, ¿no? Para poder encontrar agua, los bejucos, por ejemplo.
0: Ya.
1: Los bejucos.
0: Plátano.
1: Las plantas, sí.
0: Porque que yo sepa, ¿no ves que cuando cortan la plantita del plátano, lo tapan, ahí sale agua?
1: Se obtiene agua, ¿no? Entonces, son muchas. Entre las capacitaciones también de los cursos que se van a pasar, viene sobrevivencia.
0: ¿No? Para eso que, es muy importante.
1: Para
0: a
1: que
0: ver cuando nos dan unas clasecitas, tenemos que estar atentos a ello, porque realmente uno también como prensa, para ir a cubrir una nota y qué tal que sea uno de este tipo, imagínense, claro. O sea, tenemos que saber por lo menos los pasos a seguir. Tengo entendido que ya habíamos hecho en una oportunidad, ¿verdad?
1: Sí, se hizo, ¿no? Si bien recuerdo el curso de responsable, ¿cómo era? No me acuerdo el nombre del curso cuando se dio.
2: De guerra,
1: no, fue de gestión de riesgo.
0: Se hizo, ¿no? De riesgo, sí.
1: Corresponsal de gestión de riesgo, sí. Se hizo, ¿no? Ya ustedes habían hecho, creo, corresponsal de guerra, ¿no? Y después se hizo corresponsal de gestión de riesgo, donde el periodista aprendió en qué área puede involucrarse para cubrir una nota, ¿no? Y bueno, eso es importante, ¿no?
0: Claro,
1: porque
0: sí.
1: Más antes me recuerdo cuando atendíamos un incendio de una casa, hasta los periodistas estaban debajo del techo, ¿no? Ahí grabando.
0: Sí, ya ahora, también el estimado
1: sí, ahora los periodistas tienen toda esa capacitación y ya saben, ¿no? De que si está ardiendo una casa, pues no se va a meter adentro al fuego, ¿no? Sino que tiene que esperar afuera hasta esperar la información. Sí. Bueno, esos son los lineamientos y lo que se plantea, ¿no? Para hacer el cubrimiento de notas, ¿no? Y los bomberos, pues lógicamente que van a estar ya debajo, ahí adentro de la casa, hasta a estabilizar bien todo para que se pueda continuar con las notas, ¿no? Y bueno, todo eso, mira que se va aprendiendo en el camino con las capacitaciones que se dan, y el bombero voluntario siempre está en capacitación constantemente. Hemos tenido instrucciones de el último curso que hemos tenido justamente fue combate a incendio forestal con Bomberos Unidos Sin Frontera de España, ¿no? Bomberos de España. Fue un curso muy interesante, que ya es el segundo módulo que pasamos. Y esto vamos...
0: ¿Tienen algún costo todo ello?
1: No, cuando se hace estos cursos de nivel internacional, siempre son de apoyo con ONGs, ¿no?
0: Ah, qué bien.
1: Sí, para los bomberos es gratis, ¿no? Es como también cuando se hacen se obtienen las becas, las ONG cubren todo lo que es el gasto.
0: ¿Hay un examen para adquirir a las becas también?
1: Una clasificación del personal, ya, ¿no? Del bombero. Entonces, como ves, bueno, tenemos muchas capacitaciones y actualizaciones de internacionales que nos certifican como bomberos, tanto de Estados Unidos, de Bélgica, de España. Ahora se va a involucrar también Japón, ¿no? Donde Japón. Se está avanzando mucho en la actualización del bombero para que se pueda hacer un trabajo profesional. Y ahora, como estamos entrando en la época de sequía, bueno, vienen los incendios forestales, nuestra gente tiene que estar preparado, y no solamente con las capacitaciones, sino que tenemos que también, estamos haciendo todo el mantenimiento de las herramientas que tenemos para combatir un incendio forestal, porque de aquí ya son los meses críticos donde no se tiene, hay que estar más alerta, y no se tiene a veces descanso ya en el día, ¿no? Acá con el licenciado Arnold hemos trabajado muchísimo, y ahora mucho más todavía porque está al frente de la Jefatura de Gestión de Riesgo, que es todos los días. Ya hemos atendido, por ejemplo, nuestra gran sorpresa para nosotros fue que la semana pasada hemos atendido como 5 incendios, lo cual casi nunca ha sucedido, ¿no? Nunca ha sucedido.
0: ¿Sí?
1: 5 incendios estructurales y uno de pastizales, que le llamamos en este caso el incendio de interfase, ¿no? Entonces, es una sorpresa para nosotros, y bueno, nos imaginamos que viene mucho.
0: ¿Cuáles son estos incendios estructurales? ¿Es debido a alguna mala conexión, quizá algún cable?
1: Así es, ¿no? En la estadística, el 70% de los incendios estructurales se da por causa de cortocircuito, una mala instalación de las instalaciones eléctricas, ¿no?
0: Aparte, una mala instalación también puede ser el tema de los años, también de antigüedad de los cables. ¿Cada cuánto
1: claro
0: se hace eso?
1: Bueno, periódicamente se tiene que hacer revisar las instalaciones eléctricas por un técnico certificado, un electricista, ¿no? Por otra parte, utilizar una buena calidad de cables, ¿no? Porque ahora han aparecido cables que totalmente no sirven, no sé, son los causantes de los cortocircuitos que hay en las casas, ¿no? Y estos últimos incendios que hemos tenido la semana pasada justamente han sido por cortocircuitos. Y como estamos entrando en la época de altas temperaturas, los cables, por lo caliente, se van resecando.
0: Yeah.
1: Se van resecando, y llega el momento donde hay un arco voltaico, y ahí empieza los incendios. Otras causas de los incendios en las casas también son por fuga de gas, y bueno, una mala instalación de la manguera a la garrafa y a la cocina, la limpieza de las mangueras, la limpieza de las cocinas con grasa, bueno, todo
0: los
1: eso.
0: Los enchufes ocasión también de los celulares también, ¿no?
1: Los, justamente, ¿no?
0: A veces está ahí con el teléfono
1: y mira
0: y
1: que
0: con el enchufe ahí al ladito, ¿y eso causa?
1: Es muy peligroso, porque han muerto incluso personas cuando han contestado con el celular enchufado, el cable al enchufe, al contestar, peor, húmeda, le ha llegado el choque eléctrico y se han muerto, ¿no? O sea, ha sucedido, hemos sabido eso. Y la sobrecarga de los enchufes, eso es lo peor, ¿no? Cuando se utilizan las regletas y se sobrecarga un enchufe, otro encima de otro y otro encima de otro. Entonces,
0: ¿qué es recomendable entonces? ¿Tener un estabilizador quizá también?
1: Mucho mejor, y un control de cajas de térmico que sean adecuados, que cuando llegue el choque eléctrico, ese térmico se baje automáticamente, ¿no? O cuando también es muy peligroso dejar el cargador del celular enchufado, porque no nos olvidemos que ese aparato sigue funcionando, y en el momento que se llega a sobrecalentar y causa la chispa, el arco voltaico, y empieza el cortocircuito, y bueno, por causa de eso hay incendios, ¿no? y estos materiales eléctricos son los primeros causantes de un incendio estructural. Muchas veces también hemos visto de que agarran un alargador y lo ponen en la cama y encima del enchufe, ¿no? Esto es muy peligroso.
0: Sí. Eso me ha pasado alguna vez, sí. Y ahora estoy tomando apuntes. Es decir, que el niño también no esté jugando con el cargador ahí al ladito.
1: Así es.
0: Se sobrecalienta eso, o bien el celular explota, o bien el cargador, o bien hay una chispa dentro de la conexión.
1: Así es. Evitar todo eso. Y ahora... se ha seleccionado una nueva clase de fuego o de incendio, es la clase L, la por causas de las baterías de litio que usamos en los celulares. Estas baterías son altamente peligrosas. Cuando hay una sobrecarga pueden explotar, y aparte de explotar y causar fuego, el gas que bota es altamente tóxico para la persona, ¿no? Nunca contestar el teléfono con el enchufe conectado, porque la maña a veces está descargada. Si vas a contestar el teléfono, desenchúfelo y contesta.
0: Y por último también, pues, es que ha llegado también, ¿no?, esto de la tecnología, también los cargadores portátiles, por ejemplo.
1: Sí, todas estas baterías de litio son altamente inflamables. Si llegan a hacer un cortocircuito en su interior, explota. Y también estas baterías llevan los vehículos eléctricos, ¿no?, que son mucho más grave en el tema.
0: Ahora más incendios, que todo, que están saliendo, ¿no?, las movilidades, las motos.
1: Sí, eléctricas, ¿no? Eléctrica. Entonces, pues por eso de que es una nueva clasificación de fuego que nos puede traer mucho más complicaciones en la cuando estos entran en corte, ¿no? Y es muy difícil de apagar, reacciona con el agua. Entonces, se están haciendo los estudios adecuados para que se tenga el método cómo apagar eficazmente este tipo de incendio.
0: Bien, muchísimas gracias. Creo que aquí he aprendido más de lo que podía haber aprendido en todos lados. Esto realmente es una información bastante ardua, bastante anotable, para que uno esté detrás de camaritas ahí observando, ¿no? Esto sí, los números en pantalla van a estar disponibles ahorita, el 711-29-984. Ahí es donde usted va a poder contactarse con...
1: Claro, sí, con mi persona.
0: O ahí...
1: Yo lo estoy atendiendo ese número, ¿no? Entonces, cualquier emergencia, pueden llamar en cualquier momento y nosotros vamos siempre, bueno, estamos atentos, ¿no? Por otra parte, también es necesario mencionar el uso de los extintores en los negocios, en el hogar.
0: Ese punto.
1: Todos lados.
0: En toda casa debería tener un extinguidor, ¿verdad?
1: En cada hogar debería tener un extintor para prevenir los incendios, ¿no? Sí, extintor. El extinguidor es el agente extinguidor. O sea, no es lo mismo extintor que extinguidor, ¿no?
0: Ve, otra cosa más te aprendí. A ver, otra vez. ¿Cómo era?
1: No es lo mismo extintor que extinguidor, ¿no? El extintor es el equipo, el cilindro, y el extinguidor es el agente con lo que se apaga el fuego. Quiere decir con agua, polvo químico seco, espuma, CO2, esos son los agentes extinguidores, ¿no? Que son los que se utilizan diferentes clases de fuego. No todas las clases de fuego son lo mismo, ¿no? Son diferentes clases de fuego. Y no todos los incendios o todos los fuegos se apagan con agua, sino que tiene su agente extinguidor para a seleccionar para apagar eso. Porque ¿qué tal si se arde el enchufe o todos los cables que tienen acá y vienen con un balde con agua y usted le echan? Le va, el agua es transmisora de la corriente y puede darle un choque eléctrico y se muere al momento, ¿no? Así
0: entonces,
1: es.
0: Entonces ahí ya sería
1: otro tipo de extinguidor, ¿no? De agente extinguidor, ¿no? No agua, sino que polvo químico seco o CO2. Porque ni siquiera la espuma sirve para apagar un fuego de clase C, que es lo que se trata de instalaciones eléctricas. Todos los aparatos que funcionan con electricidad son fuegos de clase C. Así que es prohibido utilizar agua. Lo primero que hay que hacer en este caso que se incendie un aparato que funcione con electricidad, el primer paso es bajar la palanca del medidor, la que queda afuera, ¿no? baja la palanca, no hay electricidad y se convierte en un incendio de clase A, donde ahora sí recién puede utilizar agua. Pues como ves, es muy importante saber esto, que todas las personas tienen que saber.
0: Por ejemplo, hipotéticamente, y espero nunca estar en esta situación, está todo en llamas y quizá hay alguien que está al fondo. ¿Cómo poder sacarla sin quemarte tanto?
1: Bueno, las primeras acciones que se dan en ese momento, claro, no va a estar el bombero en ese primer momento. Siempre sí, están los que están en la casa, no los vecinos, hasta que llaman a los bomberos. Si hay una persona que está hasta el fondo, si hay demasiado fuego, tal vez esa persona ya esté muerta. Tal vez, porque lo primero que mata es el humo, no el fuego. Lo primero que mata a la persona en un incendio es el humo. Después, una vez inhala el humo, los gases tóxicos, se pone inconsciente a la persona, ya inconsciente porque va a ser, va a estar ahí echado, ni va a sentir que se va a quemar, ¿no? Porque prácticamente ya está muerto, ¿no? En ese caso, cuando hay mucho fuego, demasiado humo, mejor no arriesgar su vida, porque van a ser dos muertos. Pero si se pudiera, si hubiera alguna posibilidad de hacerlo, mojar una colcha, una frazada bien mojada, cubrirse con eso todo el cuerpo para llegar hasta la víctima y sacarla rápidamente, porque no podemos estar mucho tiempo.
0: ¿Y algo que se coloque a la boca quizá?
1: Trapo mojado, si tiene barbijo mucho mejor, trapo mojado, sí, cubrirse toda la cara, cubrirse todo el cuerpo, la cara, no, las poleras, ¿no ven? Como
0: una
1: se pone.
0: Colcha mojada. Y un...
1: la polera y la cabeza, la colcha mojada, cubrirse las manos, pero si hay oportunidad, porque normalmente cuando hay mucho fuego no hay una segunda oportunidad para las personas. Y es por eso de que recomendamos...
0: A veces por la desesperación también de querer salvar a tu ser querido, ¿no?
1: Eso no podemos evitarlo, siempre va a ser, pero las consecuencias son de que tengamos dos muertos, o tres muchas veces, o por lo menos quedar demasiado quemado, con una superficie corporal quemada que supera el 70-80%, ya es muerte segura, vive 2 días, 3 días, pero igual se muere, ¿no?
0: Ay, sí.
1: Entonces es muy peligroso. Sé que uno quiere salvar a su ser querido, pero también uno tiene que ser consciente que se puede morir si no tiene la protección necesaria y adecuada para poder salvar a esa persona. Muchos, podría decir, se aventuran a hacerlo, pero terminan con graves consecuencias o, por último, perdiendo la vida.
0: Bien, esto también ha sido parte de la reflexión, ¿no? De tomar apuntes para saber cuándo intervenir y cuándo no en una acción como este tipo, como es en incendios, ¿no? Esto sería un incendio quizá estructural, quizá... Hemos aprendido de todo un poco, ahora he tomado apuntes, esperemos no tenerlo ahí nomás por datos.
1: Claro.
0: Bien, amigo, un placer estar compartiendo en esta oportunidad con su persona, compartiendo también con nuestros seguidores que están a través de nuestras páginas digitales por la Super FM 101.5 en radio. Bueno, muchísimas gracias, Camilo, gracias por las lecciones que hoy nos estás compartiendo y que supongo volveremos a tenerte para comentar más acerca de los talleres, porque me interesó mucho el tema de los cursos de los 6 meses, por ejemplo. Y me indicas, me avisas dónde y yo me apunto ahí.
1: Claro que sí. Convocar a las personas que quieran ser bomberos voluntarios. Están las puertas abiertas. Quedamos en la avenida Adolfo Velasco, esquina Panamericana, en Maestranza de la Gobernación. Esa es nuestra estación. Y empezamos a recibir las inscripciones para las personas que tengan vocación de servicio.
0: Ya solo se necesitan ganas.
1: Ganas,
0: no
1: tener voluntad. No hay ningún pago, totalmente voluntario. No ofrecemos sueldos, ¿no? Es totalmente voluntario.
0: Eso
1: por eso
0: se resaltar también, ¿no? Esto ustedes lo hacen de corazón.
1: Así es. Por eso decimos que la persona tenga vocación de servicio para ayudar a otras personas sin recibir nada a cambio y hacerlo de corazón justamente, ¿no? Y así poder aprender algo más en la vida que le va a durar para siempre, que puede servirle para salvar incluso a sus seres queridos, ¿no? O atender a cualquier persona en la casa, en la calle, donde sea, ¿no? El bombero voluntario siempre, desde el momento que decide hacerse bombero voluntario, te cuento que es cambia la vida, es otro estilo de vida.
0: De seguro que sí, y más a algunas personas que nos gusta ese contacto, ese servicio, ¿no? Esa vocación de querer ayudar a las demás personas. Entonces, no, yo creo que si yo me meto de plano, ya voy a estar ahí todo el tiempo.
1: Sí, y bueno, se vienen muchos proyectos para nuestra institución y siempre trabajando para mejorar y sobre todo para darle una mejor atención a la población trinitaria y, por qué no decirlo, al departamento del Beni, ¿no? Siempre estamos preparándonos para eso y ahora mucho más se nos vienen los incendios y le pedimos a la gente que evitemos prender fuego en esta época, mucho más todavía prevenir en época de fuertes vientos, ¿no? Es ahí donde se descontrola todo. Evitemos prender fuego, que entre todos podemos hacerlo. Sí, hay leyes que prohíben prender fuego, ¿no? Y multa para las personas que lo hagan. Entonces, evitemos todo eso, evitemos la fatiga y simplemente es cuidar el medio ambiente, cuidar la zona donde viven y cuidar a nuestra gente no prendiendo fuego, porque si prendemos fuego, va a haber, llega una época donde Trinidad se envuelve de humo y es totalmente algo impactante que afecta principalmente a la salud de las personas y más aún a la salud de los niños, de las personas de tercera edad, de mujeres embarazadas, que son los que se llevan el peor daño del impacto de los incendios forestales por causa del humo.
0: Bueno, y también los animalitos, ¿no?
1: Los animales totalmente desaparecen del lugar porque el fuego arrasa con todo. El fuego no discrimina, el fuego lo que pilla quema.
0: Es verdad. Bueno, muchísimas gracias por tantas enseñanzas. Hoy fue un compendio de todo un poco. Esperemos que haya sido del agrado de nuestros queridos espectadores. Atrás de las pantallitas, ustedes pueden interactuar, mandar un mensaje. Y bueno, estamos para servirles. Esto fue Voces en Línea. Nos vamos a un corte comercial y enseguida retornamos.

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Bien, hoy retornamos con Voces en Línea y espero que haya sido de su agrado esta programación, algo diferente, lleno de información y sobre todo, hoy nos enfocamos también en el tema cultural. Y como ustedes deben saber, ¿no? Se viene la fiesta de los residentes paseños, también se viene la fiesta de Carmen de Litenes. Entonces, bien, Carmen de Litenes es este 16 de julio. Esperemos que las autoridades tiren la casa por la ventana. Vamos a estar mirando también algunas que otras videitos, cómo es que se lleva a cabo. Ojalá y Voces en Línea esté presente. Vamos a hacer las diferentes gestiones para que eso sea posible. Y en cuanto a los residentes paseños, también hay el desfile de teas. Va a haber también la pequeña verbena. Entonces, y la serenata. Bueno, ahí Voces en Línea va a estar presente con las cámaras, con mostrando todo lo que tenga que ver lo cultural. No va a haber comida, música, tradición y cultura. Eso es Voces en Línea. Vamos a estar presente, claro que sí, ya nos han invitado nuestros queridos amigos paseños, amigas paseñas que están trabajando en las diferentes instituciones, en los diferentes barrios, en los diferentes mercados. Un saludo fraternal a los hermanos del mercado 14 de julio, del mercado Pompeya, de las asociaciones también que están ahí dentro, que nos están visualizando en este su programa Voces en Línea. También hacerle un cordial saludo a la familia Alquizalet Ledesma, que siempre está sincronizando ahora más que nunca este su programa y va a estar apostando por nosotros, claro que sí. Vamos a tenerlo también como empresa, Dios mediante, haciendo algunas gestiones también, ¿no? Molinedo, también agradecer a Molinedo que se nos viene con, se podría decir, con a lo grande. Esa es la palabra, a lo grande. Nos va a estar también dando nuestros pequeños vestuarios para que estemos de gala y sobre todo presentables para ustedes y por ustedes. Así que muchas gracias a Molinedo, que se ha puesto la camiseta, que ha confiado en nosotros y que hoy va a ser parte de nuestro espacio publicitario, claro que sí. Entonces, un saludo también fraternal a todas aquellas personas que están viendo y sincronizando las páginas digitales, como ser MG Noticias, con Romita, que ahorita se encuentra un poquito delicada y esperemos que ya pueda venir y estar aquí presente con nosotros en el set. Está también Ojo al Charque, que está ahorita también. Creo que ayer habló mucho, que por eso... ¿Y habrá dado palo? Bueno, Ojo al Charque, siempre ahí pendiente de la información y él siempre haciendo el tema de sostenimiento, estando aquí compartiendo también con nosotros, con el 64987040. TN Noticias Beni, con nuestro querido amigo Einar, que él siempre está ahí editando, está viendo la manera de hacer fotografía. Vamos a estar trabajando también en fotografía, claro que sí, porque usted lo ha pedido y porque nosotros tenemos las ganas de seguir trabajando y comiéndonos al mundo. Red Visual con mi persona, donde usted va a poder ser parte de la página digital que está interactuando todo el tiempo y que está creciendo, con el 747-2675. También tenemos reporte en línea con nuestro querido amigo Gato. Gatito, desde que ha entrado a trabajar nos ha tenido un poquito olvidados, pero vamos a estar con todo y él siempre aportando y también en ediciones, porque él es un capo para todo eso. El 711-26-103. Capital TV con nuestro querido amigo que siempre nos está acompañando hoy de 9 a 12 de la mañana, aguantándonos. Desde que ha entrado a trabajar nos ha tenido un poquito olvidados, pero vamos a estar con todo y él siempre aportando y también en ediciones, porque él es un capo para todo eso. El 711-26-103. Capital TV con nuestro

véngase por acá, hay una noticia, queremos quejarnos, hay alguna problemática en sí, él va a estar para atenderlo. También saludar, ¿por qué no?, a todos ustedes que están ahorita conectándose a través de nuestras páginas, a través de la radio, porque la radio también está vigente y estamos ahí también con ustedes, acompañándolos por la Super FM 101.5. Usted puede sincronizar y estaremos ahí con usted, a la mano. Bien, nuestros residentes paseños, hoy va a salir su publicación que no, la hemos hecho nosotros. Es un orgullo, la producción ahora está creciendo y estamos metiéndole ganas a todo. Y vamos a estar presentes en lo que fue este 15 con el desfile de Teas. Bueno, ¿qué les podemos comentar? Vamos a irnos a una tanda musical de nuestro querido amigo Einar. Él ha producido parte de este trabajo audiovisual y esperemos que sea del agrado de todos ustedes. Y por favor, si tienen que criticar algo, critíquenlo, que aquí estamos para escucharlo, para mejorar y sobre todo para deleite de usted. Esto fue Voces en Línea Cultural.

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0: Una vez más, gracias por estar sincronizados con nosotros, con la programación y sobre todo con Voces en Línea. Esto es para ustedes y por ustedes. Y claro que sí, estamos ahorita en una llamada donde vamos a estar informándonos qué ha pasado en San Borja, qué acontecimientos hay con el corregidor de San Borja. Amado Cerruto, ¿cómo está? Muy buenos días. Estamos al vivo.
1: Bueno, muchas gracias. Primeramente, un saludo cordial y un saludo fraterno aquí al municipio de San Borja, a todo el sector urbano y al sector rural, ¿no? Sector indígena, intercultural, sector campesino, ¿no? Bueno, mi nombre es Amadeo Cerruto, no es Amado, querida hermana, ¿no?
0: Mil disculpas. En esta oportunidad, bueno, ¿cómo va el tema de salud por allá? Coméntenos al respecto.
1: Uy, bueno, estamos yendo de, bueno, estamos empezando del cuerpo, le diría. Bueno, sí, estamos ahorita en el tema de salud ya para hacerle conocer y para informarle a todo el pueblo de San Borja y a todo el pueblo liniano. Sí, estamos trabajando de manera coordinada con nuestras autoridades municipales, ya con el alcalde, con nuestras autoridades departamentales, ¿no? Siempre coordinando, ¿no? Para el beneficio del pueblo, buscar de alguna manera pueden buscar mejoramiento, ¿no?, en el tema de salud. Comentarles o informarle que se ha hecho las cuestiones pertinentes ya juntamente con el vicegobernador, con el gobierno municipal, con nuestro alcalde Coqui Arias, con la ONG Mano a Mano, ya donde tuvimos la oportunidad ya de solicitar un stock de insumos y medicamentos para nuestro hospital acá de San Borja y para unos 3 centros de salud que tenemos en el área rural.
0: Es son decir, 4 los que se van a beneficiar. En cuanto a medicamentos.
1: Le comento que más que todo es utensilios que medicamentos. Le comento que ha viajado una comisión ya de parte del gobierno municipal acá a la ciudad de Cochabamba, el director del hospital y la secretaría de la alcaldía, donde fueron allá a recoger y hacer las gestiones, ¿no?, para que puedan llegar esos utensilios acá. Y comentarles que yo creo que en el transcurso del día eso se va a llegar a entregar a los diferentes centros de salud, porque en estos momentos están descargando, ¿no?, toda la carga que ha llegado de allá de la ciudad de Cochabamba.
0: Bueno, también estamos pendientes de la feria. ¿Habrán próximas ferias? Porque nosotros fuimos partícipe de una en San Borja.
1: Bueno, hablando de la feria, quiero aprovechar esta oportunidad para agradecerle la visita a su persona y a su equipo, ¿no?, de prensa que nos ha visitado. Efectivamente, este fin de semana nuevamente se viene nuestra feria productiva del productor al consumidor, siempre con esa visión, ¿no?, de mostrar hacia el pueblo el potencial que tenemos en el tema productivo acá, ya más que todo en el tema agrícola. Entonces, este sábado nuevamente se va a realizar en el lugar de costumbre, a la misma hora. Nuestra próxima feria, esta sería nuestra tercera feria, siempre tratando de incentivarle al hermano indígena, al hermano campesino, para que ellos puedan exponer su producto, ¿no?, y así también poder buscar mecanismos y hacer gestiones para poder mejorar ese producto y poder exportar en mayor cantidad, ¿no? Por un lado ese, por otro lado también que comunicarles a todo el pueblo, a todo el municipio de San Borja, o voy a aprovechar, ¿no?, invitarles a una feria productiva también que se llevará a cabo este 24 de junio en el distrito 10 del municipio de San Borja, en la localidad del Palmar, ¿no? Ahí vamos a contar con el ingenio azucarero, que ya nos ha confirmado, va a estar el ingenio arrocero Lopeto, que son de acá de San Borja, ya que voy a aprovechar la invitación, ¿no?, a los diferentes municipios, Burber, Reyes, Santa Rosa, San Borja, los de, también de la serranía, ¿no?, para que ellos puedan visitarnos y sean parte también de esta feria, ¿no?, porque el único propósito que tenemos es de fortalecer más ese potencial que tenemos. aquí en el municipio de San Borja. Es una feria diversa que se va a llevar ahí, desde fruta, verduras, hortalizas, también va a haber el pisciculturismo, avicultores, van a estar también los productores de ganado vacuno. Entonces va a ser bastante diverso esto, ¿no? Artesanía en madera, en jipijapa, infinidad de productos que tenemos acá.
0: Muchísimas chocolate. Gracias por la invitación, sobre todo porque aquí también el pueblo trinitario también puede, de oyente quizás también, y tenga las posibilidades de viajar a San Borja, como es nuestro caso, que Voces en Línea de seguro va a estar ahí cubriendo todo el tema productor, ¿no?, y del consumidor. También vamos a estar ahí presentes, claro que sí, con las gestiones que el corregidor va a hacer para que Voces en Línea llegue hasta San Borja. ¿No es así?
1: Tiene que ser así, ¿no? Es una manera, digamos, de...
0: Entonces, bueno, es un compromiso en vivo, ¿no? Es un compromiso.
1: Agradecido voy a estar por la visita. Esta vez sí se los vamos a poder. Mil disculpas, tal vez no hemos podido atenderles como queríamos o como debía ser, ¿no? Ustedes han visto que hay bastante ese día, hay movimiento y hay que atenderles más que todo a los hermanos que están viniendo a exponer su producto, ¿no? Velando siempre, hay muchas veces el hermano indígena no es tan conocedor, por ejemplo, de los billetes falsos que eso circula, ¿no? Y hay algunos que quieren engañarles, siempre velándole y enseñándoles cómo tienen que manejar el tema de su capital que están manejando, ¿no? Más que todo en la venta de sus productos. Entonces, bueno, están invitados ustedes a participar de estas ferias, y ahí muy pronto se va a hacer otra feria el 9 de agosto, en la localidad de Yucumo, en el distrito 9, ya, y bueno, vamos a estar coordinando, y como siempre, ¿no?, la invitación está abierta, ustedes tienen que ser parte, tienen que ser eco de todo esto.
0: Bien, estimado, una consultita también ahí presente, es que se olvidó decirle al pueblo de San Borja, y claro que sí a nuestros oyentes, ¿dónde queda ubicado esta feria que ahora se va a llevar a cabo en San Borja, ¿no? ¿En qué lugar de San Borja? La calle.
1: Bueno, la feria que estamos promoviendo ya, la tercera feria, se va a llevar a cabo, o se está llevando a cabo aquí en la ciudad de San Borja, ya previos antes en las instalaciones del corregimiento territorial, más certero es la dirección exacta, es en la calle Tarija, entre calle Mojos y Primero de Mayo, ¿no? Esa es la dirección donde se lleva a cabo la feria estamos haciendo cada 15 días, ¿no? Por ahora, hasta un poquito más, llegar a organizarnos, fortalecer, y así es, Dios mediante, esto se va a hacer cada fin de semana, ¿no? Eso es lo que estamos haciendo. Ahora, la dirección de la feria del 24 de este mes de julio se va a llevar en el distrito 10, en la localidad del Palmar, de San Borja. Estamos a más o menos a 65 kilómetros, ya pasando Yucumo. Va a ser en la plaza principal, ya va a ser la primera feria, se va a inaugurar, y esto se va a fortalecer para que se haga consecutivo cada fin de semana. La otra feria que le hablo es en el distrito 9, en la localidad de Yucumo, ya en la plaza triangular, al 9 de agosto, en la frente, al frente de la alcaldía, ¿no? Entonces, para eso estamos organizándonos. Está la ubicación de Yucumo, está a 50 kilómetros de San Borja, carretera asfaltada. Quiero invitarles a todo el pueblo de San Borja a participar de estas ferias, de estos eventos, al municipio de Lurenabaque, de Reyes, de Santa Rosa, que vengan a ver el potencial que tenemos dentro de nuestro municipio, y tal vez poder también de alguna manera coordinar con ellos también para que podamos entre todos, ¿no?, aquí dentro de la provincia de Valdivia, mostrar el potencial que tenemos, y así poder de alguna manera, Dios mediante, exportar nuestro producto que tenemos.
0: Bien, muchísimas gracias por estar también atendiendo a esta humilde llamada. Esperemos que sea del agrado de su servidora Indira Fernández, quien le habla en vivo desde Voces en Línea. Muchísimas gracias.
1: Nuevamente, Agradecerles, siempre estamos predispuestos nosotros para atenderlos, y mil disculpas, tal vez no los hemos podido atender la semana pasada que ustedes estuvieron presentes acá, como de que no queríamos atenderles, pero yo creo que va a haber oportunidad. Vuelvo a invitarles nuevamente a la participación de ustedes, ya que ustedes son el eco de todas las actividades que se llevan adelante. Muchas gracias, un saludo y bendiciones, feliz resto de jornada.
0: Gracias, hasta luego. Esto fue Voces en Línea, señoras y señores, en conexión con Bolivia y el mundo. Y llegamos hasta San Borja. Gracias al corregidor, gracias a las autoridades pertinentes que nos llevaron a visitar un poco acerca de la feria, y podemos decir que hemos presenciado que realmente estamos tratando de llevar y de elevar, ¿no?, esta feria hermosa, como es del productor al consumidor, claro que sí, y apoyando a los hermanos campesinos que están ahí llevando sus productos de primera mano, nada industrial, todo netamente artesanal, como por ejemplo el chocolate, como por ejemplo estar tejiendo las carteras, los sombreros, la billetera, había también sombreritos de vaquero de suyo. O sea, fuimos partícipe de ello y nos gustó la experiencia. Tenemos a David Coca. Muy buenos días, David Coca, ¿cómo está? Indira Fernández desde Voces en Línea.
2: Muy buenos días, un saludo.
0: Coméntenos al respecto en su gestión, ¿cómo le está yendo?
2: Bueno, gracias a Dios, con una enorme predisposición, ¿no? Hay una visión de nuestro alcalde de darle todas las atenciones que requiere nuestro pueblo, sobre todo ahorita que estamos en mira de nuestra fiesta patronal, que es lo más importante que tenemos en el año. Así que hay una agenda muy muy apretada que tiene él, y estamos para colaborarle pues justamente en eso.
0: Bien, ahora que lo menciona, siendo la fiesta patronal, también Voces en Línea tiene que estar presente, es un compromiso.
2: Correcto, así debería ser, y de verdad les agradecemos estar pendientes, atentos, y como siempre, ¿no? Siempre los medios de comunicación son un puntal muy importante para que podamos hacer conocer a todo el país y a todo el mundo nuestra fiesta, nuestras costumbres, nuestra gastronomía.
0: ¿Cómo se están organizando con ello, estimado? ¿Cómo se están organizando con la fiesta? ¿Cómo podemos ser parte de ellas? Queremos apuntarnos para ir también allá, y Voces en Línea es cultural.
2: Correcto, lo que tienen que hacer es apuntarse y venirse para acá, y obviamente aquí van a ser bien recibidos. Hay un programa que tenemos, pero eso es parte del festejo en sí. Ahora, los medios de comunicación y todo tipo de personas que quiera sumarse a esto tendría que venir simplemente, porque la fiesta es acá.
0: Pero el cronograma de actividades, ¿cómo va?
2: Bueno, tenemos un cronograma que ya se lo vamos a hacer público, que contempla desde el 1 de julio, pues no. Entonces, esta es una cosa que siempre, yo lo digo, es una de las fiestas más largas del Beni o de Bolivia, creo, porque empieza del 1 de julio, y a partir de ahí hay una serie de actividades que contemplan las actividades culturales, gastronómicas. Como les decía, ha habido, por ejemplo, el 5 de julio, es el día de la tradición Mohima, ¿ya? Y así, a la semana siguiente ya tenemos otro tipo de programaciones, elecciones de toda índole, desde nuestras soberanas, representantes de la cultura, trajes típicos, etcétera. Entonces, ya ahora, entre medio todavía de esto, tenemos un programa, o más bien, un campeonato nacional de voleibol que se está jugando por parte de la Asociación Nacional. Entonces, es algo oficial, y que hoy también engalana nuestro programa, pues, ¿no? Entonces, como les decía, de aquí continúan actividades. Por ejemplo, el viernes tenemos inauguración de las carpas, que ya a partir de que se inaugura no paran hasta la fiesta, y la fiesta termina en la octava, que esto ya es prácticamente después del 6 de agosto.
0: ¿Y el palo encebado? ¿Cuándo se hace eso? ¿El jocheo de toro?
2: El jocheo de toro, el palo encebado, todo eso está programado también para los días de la fiesta en sí, que es el 26, 27 y 28.
0: Ah, muy bien. Ya está el corral hecho entonces, ¿no?
2: El corral, ya lo están terminando. Que parte del programa también es ese, que se va a hacer la inauguración del corral y de las carpas y todo aquello. Entonces, ya están en los últimos detalles del corral. Bueno, estamos viendo...
0: Nuevamente, estimado, haga la invitación a la población trinitaria, a la población beniana y a todos ellos que se encuentran en los diferentes puntos de la ciudad, en los diferentes puntos del departamento, que quieran llegar a ser partícipes de esta fiesta grande.
2: Claro que sí, le hablo como un movima más, que yo quiero mucho y sé lo que significa estar lejos del pueblo. A todos los trinitarios, o más bien, a todos los movimas que están en Trinidad, que puedan hacer uso de ese sentimiento propio que tenemos los movimas y empezar a alistarse para venirse a la fiesta del pueblo. Eso para nuestros residentes que viven tanto en Trinidad, Santa Cruz y todo Bolivia. Y también para los amigos, los vecinos, en este caso Trinidad, y los otros pueblos que también tienen la posibilidad de venir, saben que Santa Ana nunca ha sido una fiesta triste, ni mucho menos que pase desapercibida. Así que esperamos a todos los que quieran venir a nuestro pueblo. Van a estar ya las carreteras están expeditas, ya hay combustible para que se vengan en aviación, por si acaso también, y todo lo que significa poder trasladarse acá, los vamos a estar esperando. Hay una programación, como les decía, entre medio de carreras de caballos, ocheos de toros, van a haber elecciones de mises, van a haber desfiles de modelos, etcétera, toda una serie de actos que están programados para alegrar nuestros días en nuestros 318 años que cumplimos. Y bueno, decirles que estamos preparando todo para que esto sea una gran fiesta.
0: Muchísimas gracias, gracias por la información, gracias por la invitación, y bueno, gracias por compartir con nosotros, con la familia Voces en Línea. Estaremos atentos a las actividades del cronograma que nos vaya a mandar para que nosotros también podamos comentar y bueno, estar interactuando con nuestro público. Muchísimas gracias, permiso.
2: Claro que sí, mira, muchas gracias, y también para su programa Voces en Línea, estamos prestos para recibirlo con los brazos abiertos cuando guste, y vamos a compartir el programa para que ustedes también lo conozcan. Muchas gracias.
0: Esto fue una llamada con David Coca, en vivo y en directo, para tener la primicia aquí en Voces en Línea. Muchísimas gracias por estar conectados hasta estas horas, cuando son exactamente las 11:50. Como todo inicio tiene su final, esperemos que haya sido de su agrado. Y la verdad, conectándonos con usted, televidente, con usted, ama de casa, con usted, trabajador pujante, que hoy se encuentra visualizando nuestras páginas, nuestras humildes y sinceras páginas, que espero que todo el tiempo les informe y sea una interacción activa. Esto fue Voces en Línea con MG Noticias, Ojo al Charque, TN Noticias Beni, Red Visual, Reporte en Línea, Capital TV, Día al Carretero, Noticias Marván, Infórmate Bolivia, Notibaure. Muchísimas gracias, tengan un buen provecho, y esta es una... Nos encontraremos en otra oportunidad aquí en Voces en Línea. Buen provecho.
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Esta hermosa canción en ritmo de Taquirari está dedicada al prestigioso Colegio Médico del Beni en su aniversario. Que Dios los bendiga a todos por su incansable labor y sacrificio de la gente. Unidos por la salud de nuestra patria querida Bolivia, su compositor Cheidy Chávez.

Esta bonita canción se la dedico al amigo del pueblo, ingeniero Iñaki Echevarría Durán, por el amor a su gente pobre que tanto necesita de su ayuda. Gracias, pariente Iñaki, y que Dios te bendiga siempre a vos y a tu familia. Tu compositor, Cheidy Chávez.

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